Para nosotros es un placer contar con su excelente compañía. Y que estén disfrutando del mejor recorrido histórico musical. La ciudad de los clásicos.

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Amigas, amigos, y luego de escuchar esta excelente y sentida canción en la voz de Pedro Castillo y la banda Aditus, llegó el momento de salir de la ciudad de los clásicos. Ustedes y nosotros nos volveremos a encontrar nuevamente en esta ciudad. Gracias totales primeramente a todos ustedes por su grandiosa sintonía, por hacer de la ciudad de los clásicos esa conexión con la buena música. También queremos agradecer a nuestros amigos y grandes aliados que nos acompañan y son un gran apoyo para nuestra bella Venezuela. Laboramos en la coordinación de producción Cleiderman Orupón, Jesús Belmonte estuvo musicalizando en el Control Master. Gran abrazo por acá les envía a Janet Palma, estuvo a cargo de la producción del espacio y en la producción histórico musical y quien les acompañó en la locución Sidney Verde. Primeramente, le damos gracias a Dios por darnos la fuerza de seguir adelante. Sigamos apoyando, amigas y amigos. Recuerden que la historia no termina cuando deja de ser noticia. Así que mucha fuerza, buena vibra y bendiciones para todos. Con esa fe intacta y la certeza de que vienen tiempos mejores para nuestra hermosa Venezuela. Se les quiere bien, se les quiere un montón. Gran abrazo para todos y recuerden siempre, bendecir y agradecer. Bye, bye.

hola, hola. Ya suenan los compases, ya suena el teclado, ya está a punto de aparecer el bajo, el famoso bajo. ¿Qué dicen más de uno? ¿Que suene el bajo? Pues estamos a punto de empezar pues una nueva edición de Music Rocks Music Box en tu FM favorita, con todo lo que es habitual dentro de nuestro programa, la sección de Julio Madroñal desde el cielo con sus dos discos recomendados, y también pues darle las gracias a Orban Óptimo de España por elegirnos para ser el programa de demostración de la calidad de audio de los procesadores Orban Óptimo PC 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Todo esto es Music Rocks, junto a esos 30 años de música y a esos 30 años de éxitos que caracterizan nuestro sonido.

Bueno, bueno, está claro que si alguien estaba medio endormiscado, estaba medio dormido al empezar el programa, pues lo hemos despertado pues de una manera pues súper cañera. Aretha Franklin es un clásico, no hace falta presentar un tema como este, Think, Piensa. Uno de los grandes, uno de mis preferidos, el hombre importante de Genesis en solitario desde el show 1986, un álbum perfecto, redondo. Peter Gabriel, ese Sledgehammer, qué gran vídeo, qué gran música. Estás conectado a Music Box, Music Rocks, en tu FM. Peter Gabriel, Sledgehammer.

1986, cuando aparecía el álbum definitivo de Peter Gabriel sin sus Genesis en solitario, y tras éxitos como, por ejemplo, el Salisbury Hill, el Vico o el Shock the Monkey, pues se encumbraba del todo. Sledgehammer, uno de los grandes de Peter Gabriel sin Genesis. Y hablando de Genesis y de otro de los miembros en solitario, pues hablamos de Phil Collins. Uno lleva al otro, es imposible no degustar música como esta. Don't you lose my number, no pierdas mi número, Phil Collins.

Está el bueno de Phil Collins dándole muy bien, como es habitual ya en su carrera, pues dándole muy bien a lo que más sabe hacer, que es tocar la batería, aparte de cantar. Baby, don't lose my number, no pierdas mi número, que si no, no puedes llamarme. Phil Collins, uno de los Genesis, no pierdas mi número. Hablando de gente de que formaba parte de Genesis, pues se me ha ocurrido pues viajar a otro elemento, como es Mike Rutherford de los Genesis, en esta ocasión junto a los Mechanics, su banda, también en solitario y con una canción preciosa llamada All I Need Is a Miracle, todo lo que necesito es un milagro. Otro de los Genesis en solitario, hoy repasando, pues así se me ha ocurrido, pues ex miembros de Genesis. Ahora quédate con Mike Rutherford, estás en Music Rocks, amigo.

0: Ahí queda el tercero del trío que te hemos mandado. Primero Peter Gabriel, después a Phil Collins y otro de los Genesis, Mike and the Mechanics, Mike Rutherford, con este All I Need is a Miracle. Todo lo que necesito es un milagro. El milagro es que tengamos música y música tan buena como esta. Estás bien conectado. Estás en el sitio correcto.
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0: Cansado de portarme bien, tired of towing the line, me voy a salir de la línea. Rocky Burnett es música de los años 80, música feliz, happy music en Music Rocks.

Era 1980 cuando este chico, amante por encima de todo del rockabilly, decía que estaba harto de seguir la línea, o sea, traducido no literalmente, pues de portarse bien. Pues se portó un poco más mal, un poco más peor. Rocky Burner, Tired of Towing the Line. Ahora uno de los más grandes. ¿Qué carrera tan impresionante tiene Rod Stewart? Nos vamos al Tonight and Beyond, álbum de 1983, y nos quedamos con este Young Turks animando la antena de tu radio favorita.

Es una de esas voces inconfundibles, una de las voces importantes del panorama rock de todos los tiempos. Que por cierto, en esta ocasión y en el álbum, especialmente en el álbum Tonight I'm Yours, pues Rod Stewart se decantó un poco más por el sonido así más discotiquero. Ejemplo de ello es este Young Turks desde 1983, el bueno de Rod Stewart. Por cierto, quiero saludar a todos mis amigos de Máxima FM en Perú, las frecuencias 96.7 en Huacho y 96.9 en Barranca, que sois más de 400.000 oyentes, y eso pues me pone súper contento. ¿Sabes lo que son 400.000 oyentes? Pues sí, pues es los que estáis escuchando ahora mismo desde Perú. Me encanta estar con vosotros entregándoos buena música, buenas canciones y buenas vibraciones. Ahora Santana junto a Chad Kroeger. ¿Cuánto tiempo hacía que no escuchaba este tema? Y ahora de hecho pues ya toca ponerlo otra vez. Into the Night, Santana, Chad Kroeger.

0: Estás escuchando el sonido del Orban PC1101, el mejor procesador del mundo para streaming audio y DAB, Digital Audio Broadcast en inglés. ¿Qué sello tan personal tiene la voz de Chad Kroeger, el líder de la banda Nickelback, junto en esta ocasión a Santana, con este Into the Night? Pues bien, nos hemos acercado, o hemos sobrepasado ya, si lo decimos técnica y exactamente, el meridiano del programa, o sea que es el momento de darle la bienvenida al maestro de maestros, Julio Madroñal, que nos trae su espacio desde el cielo con sus dos discos recomendados.
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0: Carmen Gómez. 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Ahora en Music Rocks, desde el cielo, con Julio Madroñal.
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2: Ahí está Julio, desde el cielo. Dos discos recomendados, como cada programa nos entrega uno de los grandes gurús, uno de los grandes maestros, tanto en emisoras de FM ya de hace unos años, como en cabinas de discoteca, es decir, los hombres que hacían bailar a todo el personal, como siempre digo yo. Gracias, Julio, por estar en Music Rocks, como siempre, gracias de corazón. Y ahí va el primero de tus recomendados.

Es una obra de arte de Soul para bailar, para no parar. Tipo I'm Feeling Like Being a Sex Machine de James Brown. Y tras esto tiene algo que ver. Ya te lo digo yo que tiene algo que ver, porque Fred Wesley, ahora lo he dicho bien, and the JBs, es una banda que capitaneaba el mismísimo James Brown, que puedes escuchar, evidentemente, inconfundible. Pues ahí queda el primero de los recomendados del gran maestro Julio Madroñal, Doing It to the Death, haciéndolo hasta la muerte, Fred Wesley and the JBs. Va el segundo de los recomendados, un clásico de clásico en pistas de baile, como habitualmente nos va enviando Julio Madroñal. Desde el cielo, su espacio desde el cielo. Jimmy Bohorn, Spank.

0: Pues ya ves, así de bien se hacía la música de baile, la música funk, la funky a principios de los 80. Para muestra un botón, Spain, con Jimmy Bonhorn, un tío importante, un tío de peso, que sabía lo que hacía, sabía lo que se llevaba entre manos. Al igual que sabe lo que se lleva entre manos nuestro amigo y colaborador de Music Rocks, Julio Madroñal, con este espacio, ese espacio llamado Desde el Cielo. Desde el Cielo, Julio Madroñal, el hombre guru de Music Rocks y el segundo de los recomendados, Spain, con Jimmy Bonhorn. 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Julio, dinos algo.
1: Y desde el cielo.
0: Pues ya está, desde el cielo. Gracias, Julio. Si no existieses, habría que inventarte.
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Don't you forget about me. Oye, no te olvides de mí, ni por un momento, ni se te ocurra, ni se te ocurra. Es el temazo con el que se encumbraron en 1984 los Simple Minds, Don't You Forget About Me, una canción que prácticamente todos nosotros conocemos y que recuperamos desde el baúl de los recuerdos. El cielo es un secreto, y tan secreto porque nadie ha estado en el cielo. Eso para empezar. Heaven is a Secret, desde el álbum True, el sonido de Gary Kemp y Mr. Halley.

Tony Hartley y Gary Kemp, los Spandau Ballet, que el cielo era un secreto. Heaven is a secret, qué románticos, qué música tan chula y feliz se hacía en aquel entonces. Heaven is a secret. Spandau Ballet en Music Rocks. Y ahora, tocando la batería, Steve Miller, su banda. Take the money and run, coge el dinero y

Es uno de los interesantísimos tracks que albergaba, que contenía el álbum Fly Like an Eagle de la Steve Miller Band. Vuela como un águila, decían. Y la canción en cuestión, pues decía eso, Take the Money and Run, agarra el dinero y vete, que antes he dicho coge el dinero, y para muchos de los que estáis escuchando, pues eso de coger es algo, pues bueno, que también es interesante, pero el sentido no es el mismo, no sé si me he explicado yo lo suficiente. Take the Money and Run, coge el dinero y lárgate. En vivo y en directo vamos a estar hasta el final del programa. Desde aquí ya tienes que recibir los saludos obligados y los agradecimientos por tener aquí a Julio Madroñal con su espacio Desde el Cielo. 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Saludos, a ser buenos, quedaros con el Hotel California, en vivo, en directo, desde la MTV de 1994 y ese gran hotel. A ser buenos, chao, saludos, Román Armengol.

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de nuevo en la cabina de Stereo Club, siempre sorprendente. Hola, hola, hola, hola, ¿qué tal? ¿Cómo están? Ya aquí en la cabina, bien cómodo, la voz de Will DJ Wilder Arpazi desde la CRWH, cadena radial de habla hispana. Bienvenidos a una nueva emisión de Stereo Club, siempre sorprendente. Saludos Latinoamérica, saludos Perú, Bolivia, Paraguay, Uruguay, Colombia, Ecuador, Argentina, Costa Rica, Nicaragua. A la gente de México, un gran saludo Venezuela, Estados Unidos, Denver, Colorado y Washington. Saludos también a la gente de España. Y en un momento arrancamos saludando a toda la cadena de las más de 80 radios a nivel mundial, vía online y frecuencia modulada. Y toda la CRWH, Circuito Vino Tinto Radios,

0: Como siempre con el disco Despegue para esta semana.
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0: Lanzamos ya en el aire el disco Despegue a cargo de Arcade Fire. Esto se llama Everything Now. Es el disco Despegue para esos días. ¡Hola, hola! Ya estás en la primera pista de baile, Estéreo Club. 60 minutos con la mejor música de todos los tiempos. Bienvenidos.

0: esta semana te hemos lanzado la banda canadiense llamada Arcade Fire con Everything Now, la canción del quinto álbum de estudio de esta banda de indie rock. Se lanzó el 28 de julio del año 2017 por Columbia Records. Super banda desde Montreal, Canadá. Es el disco Despegue, que le pone el punto inicial a esta edición de Stereo Club. Ya bañándote con muy buena música desde las costas del Pacífico, la voz de Wilter Arfasi. Una hora completa, con la mejor música del mundo. El disco Despegue le da cabida a Top Millennium.
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0: Y avanzamos ya a la segunda secuencia de el programa con Top Millennium. Los nuevos clásicos hacen historia. Los 70, 80 y 90 estuvieron lo suyo. Y los 2000 también. Esto es Top Millennium y arrancamos con esta... A ver, es un cantante de una muy buena voz. Comparado con Michael Jackson, se llama The Weeknd con la banda The Funk. Es el puesto número 3.
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0: I feel it coming.

se unieron dos grandes de la música, The Weeknd y el dúo electrónico francés Daft Punk. El tema se lanzó exactamente el 17 de noviembre del año 2016 como parte de su álbum llamado Starboy. Y hoy prácticamente es un clásico que suena fuerte toda Latinoamérica y el resto del planeta. Disfrutas de Stereo Club, siempre sorprendente. Hoy revisando el ranking

0: En el aire del mundo suena la música desde Los Ángeles, California. Ellos son Emily Coco en la voz principal y la guitarra, Teresa Wayman en la guitarra y en la voz, Jenny Lee Lindbergh en el bajo y en los coros, Estelle Mosgawa en la batería, Warpine desde los Estados Unidos en el puesto número 2 de el ranking de Top Millennium.
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0: Vamos ahora a conocer a Willie William con Buddha Song. Otra canción.

0: éxito en solitario llamado Voodoo Song, cuyo ritmo instrumental se transformó poco después en el mega éxito global Mi Gente, en colaboración con J Balvin. Seguramente lo escuchaste, ¿sí o no? Pero aquí partió lo bueno, solamente con él, el francés jamaiquino Willy William, hoy en el puesto número uno en los clásicos del nuevo siglo. Y ahora voy a presentarte a las radios que hoy hacen posible la transmisión mundial. El Espejo y Radio Bahía Blanca, Argentina. Milpa Radio 91.5 FM, Coxcatlán, Puebla, México. Retroplay Radio 90.4, Oruro, Bolivia. Estéreo 97, Santa Cruz de la Sierra, Bolivia. Amor en el Aire, sede México. La Tacunga 102.1 FM, La Tacunga, Ecuador. FM Estilo 91.7, Villa Gobernador Gálvez, Santa Fe, Argentina. Bahía Network, Cumaná, Venezuela. Foro Radio 88.7 FM, Puno, Perú. FM Acuario 97.5 Misiones, Argentina. Y toda la cadena radial de habla hispana sintonizando siempre buenos clásicos. Vamos ya a los clásicos del viejo mundo.
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0: Escuchemos más clásicos, pero ahora del viejo siglo. BTO, Bashman Charm, Love Dryer, Roar

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ellos son conocidos por dos sobrenombres: BTO, la primera, y la segunda, Bashman Turman Overdrive, la famosa banda canadiense de hard rock que se formó en 1973. Ahí están Robbie Bachman, Sir Fred Turner, Randy Bachman, Rolling Down the Highway. Alcanzó el puesto número 14 en la lista de los Estados Unidos Billboard Hot 100 Clásicos 70 en Stereo Club. Qué buena música, ¿eh? Club. En la primera pista de baile desde las costas del Pacífico, Wilter Arpasi hoy te acompaña en todo el planeta.

y en la radio habíamos vuelto al siglo pasado, al viejo siglo, con primero con Bashman Turning Over Drive, Run On Down The Highway, luego con Shit Trick, Let Go. Saludos a la gente de radio, Canal 80 90 Denver, Colorado, Estados Unidos, para Solo Éxitos Radio, Maturín, Venezuela, para Rumba 505 El Ayote, Nicaragua, Activa 88.7 FM, Juliaca, Perú, para Clásica 107.1 FM, El Piñal, Estado de Táchira, Venezuela. Gracias, cerramos con 90s Cake. I Will Survive.

0: esto sonaba en 1996, I Will Survive, en la versión de Kay, un tema original de Gloria Gaynor. El tema formó parte de su segundo álbum de estudio llamado Fashion Nugget, convirtiéndose en un éxito radial que redefinió la canción con un estilo realmente irónico, con las guitarras ahí bien secas y un distintivo solo de trompeta. Y es que los 90 tuvo lo suyo y fue, creo yo, una gran década. Como siempre decimos en la radio, la explosión de los 90 musicalmente tuvo lo suyo. Cerramos y no te muevas porque viene en un momento el bloque más explosivo hablando de buena música.
1: ¿Un DJ por estos lares? ¡Uno de los últimos de la especie!
2: ¡Doctores! ¿Qué hacen acá afuera? ¡O dentro!
0: ¡Santa madre! ¡Estamos en la zona euro!

0: gallinero. En este gallinero solamente canta un gallo, y es el DJ. Saludos, Radio Disco Jujuy, San Pedro de Jujuy, Argentina. Radio Mágica 97.7, Chañaral, Chile.
1: ¡Es el gallinero!

música. Saludos a la gente de Radio Sureña 101.7 FM, Costa Gaita, Bolivia. Para Radio Adulto Contemporánea, Bogotá, Colombia. Y hablando de Colombia, Ramírez es el seudónimo artístico del cantante y músico que llega desde Colombia. Él se llama Alex Guillermo Quiroz Vuelvas, mundialmente.

La zona euro con otro grandazo, otro gigante, el señor Ken Laszlo, que ya se dio una vuelta hace poco por Latinoamérica con Hey Hey Guy. Es música de calidad para gente que sabe. Saludos

cuéntame, ¿qué edad tenías cuando fue la primera vez que escuchaste la canción de Ken Laszlo, Hey Hey Guy? ¿Qué edad tenías? Yo recuerdo tener más o menos unos 12 años. Echaba en la cama con los audífonos y mientras que iba imaginando, quería que en el cielo aparecieran parlantes enormes y que toda la gente escuche lo que yo estaba escuchando. Hey, hey, guys.

seguimos en la onda del dance. Vamos hasta la Argentina. Allí encontramos a Ilya Kuraki and the Valderramas. Esto es Latin Geisha 2000.

0: El nombre del álbum curiosamente se llama Leche. Ellos son los argentinos Ilia Kuryaki and the Valderramas. Pegaron también muy bien, ¿eh?, iniciando un nuevo siglo en el año 2000. Y hoy lo tenemos aquí en Estéreo Club, siempre sorprendente. Alístate porque viene la última secuencia del programa que ya termina, ya culmina en unos instantes.
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0: Bienvenidos al escándalo de Ricos y Famosos. Y hoy te voy a contar algo sobre uno de los cantantes más irreverentes del mundo. Estamos hablando de Marshall Bruce Mothers, así es, Eminem. Uno de los artistas más exitosos, rápidos y uno de los más vendidos en la historia del rap. Con datos muy curiosos como, por ejemplo, el origen de su nombre artístico basado en las iniciales de su nombre real, Eminem. Eminem. Este muchachón, ya no tan adolescente, tiene récords mundiales por su velocidad de rapear, como por ejemplo la canción Rap Gold, donde llegó a decir 560 palabras en poco más de 6 minutos. Pero no siempre le fue bien, ¿eh? También le fue mal. Por ejemplo, de niño le hacían mucho acoso escolar, lo que hoy conocemos como bullying, porque lo llevó a cambiar de escuela de manera constante. ¿Quién diría que este muchachito indefenso, apuleado, maltratado, se volvería un maltratador de grandes como Michael Jackson? Cerrando el último bloque, Eminem, en Ricos y Famosos.

0: él ganó un premio Oscar el año 2003 por la canción Lose Yourself de la película 8 Mile. Pero él pensó que no iba a ganar, así que no fue a la ceremonia porque no se creía tan bueno, ¿eh? Aparte de ese tema, también te cuento de que Elton John fue su padrino y un gran apoyo clave cuando Eminem decidió superar sus problemas de adicción. No siempre le fue muy bien a Eminem, ¿eh? Él pasó algunos apuros económicos, por ejemplo, antes de ser famoso. De hecho, lavaba platos. Llegó a meterse de forma ilegal en su antiguo departamento en la noche previa a ser descubierto por el productor Doctor. Y cerramos. Eminem tenía sus cosas guardaditas, Ya volvemos con la despedida. Hasta aquí con Ricos y Famosos.
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0: Amigos, nos vamos. Soy Wilter Arpasi desde la CRWH, cadena radial de habla hispana. Pero antes tengo que enviar un super saludo para todos mis amigos de la radio internacional. Para Mundo Laboral Radio, Valle Grande, Bolivia. Estéreo 97 FM, Hit Atocha, Potosí, Bolivia. Colosal 1040 o 1040, amplitud modulada. Ambato, Ecuador, estilo Artigas, Uruguay. Antonia Online, Quillota, Chile. Circuito Vino Tinto Radio. Bitson Radio, Quito, Ecuador. Retro Hits Radio, Sorno, Chile. Y hoy tengo que darle la bienvenida a más radios de la CRWH. Ingresamos rápidamente. A ver. Para Radio del Este Punta, Uruguay. Así es, para Radio del Este Punta, Uruguay, un súper saludo. Y gracias por estar ahora en la cadena radial de habla hispana. Además, el día de hoy también tengo que saludar a más radios que se unen día a día a la CRWH. A Ocaña Digital Radio en Colombia. Gracias, Colombia. Ocaña Digital Radio. Para Radio Gregorio Álvarez 99.5 FM. Radio Gregorio Álvarez 99.5 FM. Piedra del Águila, Neuquén. Así es, Neuquén. Esto queda en la Patagonia, Argentina. Gracias. Para mis amigos de Amor en el Aire, ese de México. Para Maripaz, un super saludo.

0: Colombia. Para Adulto Contemporánea, un gran saludo también. En fin, para todas las radios de la CRWH, más de 80 estaciones de radio. Nos vamos, nos van el tiempo. El perdón es a los que no alcancé a saludar, ¿eh? Nos vamos, hasta la próxima emisión de Estéreo Club, siempre sorprendente. Y esta es la despedida.
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3: 3, 2, 1. Saludos amigos, bienvenidos a una nueva edición de Flashback. Siempre realizando nuestro programa desde la ciudad de Seattle, Washington, en Estados Unidos. Nuestra andadura por los 80 y los 90 en todo su esplendor. La música, el cine, las anécdotas, los hechos que marcaron lo que para muchos de nosotros fueron los mejores años de nuestra vida. 60 minutos, como siempre, dedicados una vez a la semana en este mismo punto del día y a esta misma hora para encontrarnos y revisitar esas dos décadas. Nos acompaña, como siempre, del equipo habitual, Roger Spears al

0: Quien te saluda y te da la bienvenida, tu amigo Celso Serrano. Bienvenidos al programa, bienvenidos a Flashback.
1: 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Here comes
0: the music. Banda británica de jazz funk, se fundaron en 1980. Shock Attack lograron entrar en las listas musicales, incluyendo dos top tens en la lista británica de sencillos, Nightbirds en el 82 y este que escuchamos, Down on the Street, en el 84.

Las Sister Sledge, el grupo estadounidense de aquí, bueno, no exactamente de aquí, sino de Filadelfia. Nosotros estamos en Washington. Se formaron en el 72, lo componían cuatro hermanas, todas ellas nietas de la cantante de ópera Viola Williams.

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0: terminaba la década de los 90, pero aún no se cerraba el ciclo de los buenos megamixes. Trabajos como este Blanco y Negro Mix 7, que llegaba al mercado recién empezado el milenio. Muchos de los temas habían sido creados en el 99 e incluso algunos en el 98 y se terminaban recopilando en este trabajo específicamente. Este mix incluía temas de Aqua, Ace of Base, Eiffel 65, King Lucas y muchos más. Acabamos de oír la versión radio rápida de Megamix. Nada especial, nada fuera de lo normal en este trabajo. De cualquier forma, los temas del recopilatorio merecían la pena. Se presentaba en una caja de 3 CDs, se anunció como a precio inigualable. Más de uno se quemó las baterías del Walkman escuchando este disco. Blanco y Negro Mix 7, señoras y señores.
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0: El Megamix de la semana. Cada semana y por 60 minutos recorremos las décadas de los 80 y los 90 en Flashback. En este mismo punto del dial, en compañía de quien te habla, tu amigo Celso Serrano, damos un repaso a los años más especiales de nuestras vidas. Acompáñanos en Flashback. ¡Esto continúa! Año 1986, ahí estamos con Grace Jones y este No Soy Perfecta, pero sería perfecta para ti. I'm not perfect, but I'm perfect for you.

Serán los de Page Mode los encargados de despedir esta primera parte del programa y lo hacen con este tema, o este temazo diría yo, Behind the Wheel. Banda británica de música electrónica formada en el 80, Vince Clarke, Andrew Fletcher, Martin Gore y después también David Gahan, que por cierto fue el que le dio el nombre al grupo. Según un documental de la historia del rock de la BBC, son los padres del rock electrónico. Los de Page Mode. Volvemos después de una pausa, que nadie se marche.

A todos aquellos amantes del universo de los 80 no se les puede escapar la presencia de uno de los íconos de esa década, Mr. Billy Ocean, de nombre original Leslie Sebastian Schultz. Nació allá por los 50 y llegó a hacerse popular en los 70, pero fue con canciones como esta en los 80 que tocó el punto más alto de su fama.

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1: Diga.
2: Tengo que verte.
1: Esto tiene que acabar.
2: No, no va a terminar. Va a seguir hasta que aceptes tu responsabilidad.
1: Sigue llamándome a casa.
2: Diga.
1: Y siempre que Beth contesta el teléfono, cuelga. Estoy asustado, Jimmy.
2: Si juegas limpio conmigo, has tenido una aventura con ella. Jugaré limpio contigo.
1: No quiero perder a mi familia.
3: ¿Cómo has podido hacerlo?
2: Sé que te asusto. Porque me tienes miedo, ¿verdad? Te doy miedo, ¿eh? Eres un cobarde, como él, pusilánime y maldito hijo de puta. ¡Te odio!
1: Si se lo dices a mi mujer, te mato.
2: Si se acerca a mi familia de nuevo, la mataré. ¿Me ha comprendido? Toleraré que me ignores, Dan. Alicia, ¿dónde está Elena?
4: Se ha ido.
2: Llame a la policía.
5: Si estaba resentida por algo, puede que ahora ya lo haya olvidado.
3: ¡Ellen!
1: Y si no lo ha olvidado, ¿qué pasaría?
0: Acción Fatal, película estadounidense del género suspense psicológico del año 1987. Fue dirigida por Adrian Lyne y escrita por James Dearden. Estaba basada en un cortometraje. Se titulaba Diversión, en el año 1980. Tenía a Glenn Close, Michael Douglas y Anne Archer en los papeles estelares y contaba la historia de un hombre casado que tenía un romance con una mujer muy extraña que se obsesionaba peligrosamente con él. Tuvo muchísima popularidad en ese año, se convirtió en la segunda película más taquillera en los Estados Unidos y la de mayor recaudación en el mundo en el año 1987. Y aquí viene lo interesante: recibió 6 nominaciones al Oscar en las categorías de mejor película, mejor director, mejor actriz de reparto y mejor guión adaptado, además del montaje. Las perdió todas. La película costó 12 millones de dólares para realizarse, recaudó 320. El cine de los 80 en Flashback. 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

0: 1987, Aretha Franklin se convertiría en la primera mujer que entraba en el Salón de la Fama del Rock. El 13 de enero, cerca del aeropuerto de Asmara, morían 54 personas al estrellarse un avión militar etíope. También en 1987 se presentaba oficialmente ante el público la Academia de la Cinematografía Española. En ese año, y en las aguas del río Jiao, en el sur de China, se producía el naufragio de un transbordador con 120 pasajeros a bordo. El balance final fue de 31 muertos y más de 60 desaparecidos. En Seúl se producía una batalla campal entre los manifestantes y la policía, con el resultado de más de 2.000 detenciones. En 1987, en España, el Ministerio de Sanidad imponía la aplicación de la prueba del SIDA a todas las donaciones de sangre.
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Torre de Londres con los ABC, la banda de pop New Wave británica que estuvo en los top 40 de singles entre el 81 y el 90. Son originarios, por cierto, de Sheffield, en Gran Bretaña. Aún siguen vigentes, pero con nuevos integrantes. ¡Ya nos vamos! Gracias por haber estado ahí, por habernos acompañado durante este tiempo de radio dedicado específicamente a los 80 y los 90. El equipo ha sido el habitual: Roger Spears, Anthony Belkin, Jeremy Reed, David Kowalski, la producción de Cat Smith y, por supuesto, nuestros amigos y compañeros de Factoría K Music en la remasterización y distribución del programa. En nombre de todo el equipo, los saludos son de tu amigo Celso Serrano. Volvemos en una semana. Hasta entonces, que paséis unos maravillosos 7 días. ¡Adiós!

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3: Eso es el Ultra EDM Chart a través de tu radio estación favorita. Soy Daniel Alvarado. Comenzamos con uno de los nombres más importantes del house contemporáneo. Es James Hype presentando Serotonin.

Y atención a este movimiento. Después de debutar en el Top 100, Human protagoniza una espectacular subida de 30 posiciones, pasando hasta el puesto 23. La combinación entre experiencia de Guetta junto a Third Party y la voz de John Martin presenta Human.

Seguimos avanzando con un sonido más profundo y sofisticado, Mac Neri de Bauza, puesto número 9. Esta semana en el Ultra EDM Chart a través de tu radio estación favorita.

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1: Este es nuestro primer elegido de la semana a cargo de Martin Garrix y la super banda irlandesa U2. Dos mundos, dos generaciones y una colaboración que llama inmediatamente la atención. Esto es Fireflies.

0: Number 8.
1: El Sonido Club vuelve a tomar protagonismo. Silva Bumpa presenta una producción cargada de groove, percusión y energía underground. Esto es One Tonight.

Momento de presentar nuestro Throwback Track de la semana, a cargo de Swedish House Mafia, que hoy está dos veces en el chart. Viajamos atrás para recordar uno de los grandes momentos de la etapa más reciente de Swedish House Mafia. Esto es Heaven Teeth Your Home. Épico, melódico y emocional. Nuestro Throwback Track de la semana.

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1: Number 7.
3: Axwell junto a Boom continúan demostrando por qué sus nombres son sinónimos de Progressive House. Whatever Turns You On combina melodías emotivas. Y esta semana se apoderan de la séptima posición del chart.

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1: 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Les presento el segundo elegido de la semana. Otra vez Bon está presente acá, acompañado esta vez de Madame, presentando Follow, combinando elementos del Melodic House y el techno en una interpretación vocal que aporta emoción y misterio.

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1: Number 6. Casilla número 6 para David Rexha, New Religion, defendiendo su lugar entre las producciones más importantes del chart.

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2: Number 5. Y ahora, Calvin Harris.

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1: Llegamos así hasta nuestro tercer elegido de la semana, a cargo de BLR y Amber Revival, una producción que llega cargada de atmósfera y energía. Esto es Summertime.

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3: Number 4.
4: La dupla perfecta lo vuelve a hacer esta semana. Puesto número 4 para Guetta y Bebo Rexha con Sad Girls.

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1: Y esta es la nueva entrada en el Top 100, a cargo de Medusa y Khalid, uniendo fuerzas para presentar Weekend, una producción que mezcla el sonido house del productor italiano con una de las voces más reconocibles del R&B contemporáneo. Esto es Weekend.

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1: Les presento el elegido número 4 de la semana a cargo de Cryder, que nos transporta directamente a la Isla Blanca. El título, Ibiza, recuerda esa esencia progresiva y festivalera que durante años ha definido el sonido de Ibiza. Melodías expansivas, energía de club y una producción pensada para grandes momentos.

Puesto número 2 para Moving to the Sound de Hogel. Un track con mucho groove, personalidad y ese carácter internacional que funciona desde Ibiza hasta los grandes festivales del planeta.

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Y antes de descubrir quién ocupa el número uno, llega nuestro gran estreno de la semana a cargo del trío sueco Swedish House Mafia, presentando lo más reciente, Happiness Is So Sad, explorando esa combinación entre emoción, melodía y grandes atmósferas que convirtió el grupo sueco en una referencia absoluta de la electrónica mundial. Nuestra Premier of the Week.

Ultra EDM Chart. Number 5. Y repasamos nuestro top 5. Satisfy de Calvin Harris junto a Jesse. Number 4. Número 4 para Bebe Rexha y Guetta con Sad Girls.

0: Journey con Free Your Mind.
1: Number 2. Número 2 para Hogel y Ultranate con Moving to the Sound.
2: Number 1.

Y así termina otra edición del Ultra EDM Chart, una cuenta regresiva con los sonidos que están moviendo club, festivales y pistas de baile alrededor del planeta. Soy Daniel.

0: próxima semana. Chao.
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6: Por la 95.1. Ya son las 11 de la noche y 33 minutos.
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1: En Ciudad Radio, son las 0 horas y 3 minutos.
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3: ¿Qué tal? Un feliz fin de semana, amigos de CRWH, cadena radial de habla hispana. 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
0: 1 de agosto 1959. Nace Joel Elliott, cantante del grupo de hard rock Def Leppard.
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de agosto 1990, Jon Bon Jovi lanza su primer disco en solitario, Blaze of Glory. 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Wilter Arpasi se despide por el momento con el disco Flashback de estos días. Travis con Why Does It Always Rain On Me? ¿Por qué siempre llueve sobre mí?

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3: En Ciudad Radio, son las 0 horas y 31 minutos.
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Hoy hablaremos de Papa Don't Preach de Madonna. Esta canción fue lanzada en 1986 y destacó tanto por su sonido como por su mensaje poderoso de independencia, valentía y el deseo de apoyo familiar en momentos difíciles. Este éxito es sobre un tema potente y emocional de una joven que enfrenta el desafío de un embarazo no planeado y busca el apoyo de su padre y pide no la juzgue ni la presione y le explica que ha decidido mantener al bebé, asumir las consecuencias y responsabilidad de ser madre. Por ello el título de la canción Papa Don't Preach, Papá no me juzgues. Este tema es más que una canción pegajosa, es una poderosa declaración sobre la lucha por el apoyo familiar y la responsabilidad personal, encapsulada en una producción musical que refleja la era dorada del pop de los 80.

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3: Es la 1 de la madrugada
4: y 3 minutos.
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7: ¿Qué tal, amigos de Ciudad Radio y la cadena radial de habla hispana? Les deseamos un feliz fin de semana desde Coscatlán, Puebla, México.
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10: Tener todo para ser feliz no es en manera alguna una razón para serlo. Jack Norman.
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2: Estas son las efemérides del día.
0: 7 de agosto 1819.
3: Se llevó a cabo la Batalla de Boyacá, que garantizó el éxito de la campaña libertadora de Nueva Granada, liderada por Simón Bolívar.
0: 1959.
3: Los Estados Unidos lanzan el Explorer 6 para tomar la primera foto de la Tierra desde un satélite.
0: 1960.
3: En África, Costa de Marfil se independiza de Francia.
0: 1961.
3: Nace Carlos Vives, cantante, actor y compositor colombiano.
0: 1963.
3: El Consejo de Seguridad de las Naciones Unidas prohíbe la venta de armas a Sudáfrica.
0: 1975.
3: Nace Charlize Theron, actriz sudafricana.
0: 1984.
3: Irak reanuda el ataque contra Irán con misiles a los barcos petroleros que navegan por el Golfo Pérsico.
0: 1990.
3: Tras la invasión de Kuwait por Irak, Turquía cierra el oleoducto que transportaba petróleo iraquí al Mediterráneo. En Colombia, César Gaviria asume como presidente.

Ahora, un clásico que ha pasado por voces de famosos intérpretes en el mundo. Con el turno de Up 40, el 7 de agosto de 1993 se anotó número 1. Can't Help Falling in Love fue editado y lanzado como el primer sencillo del álbum Promesas y Mentiras, y apareció además como banda sonora de la película Acosada de ese mismo año.

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3: Es la 1 de la madrugada
4: y 31 minutos.

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1: 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Son las 2 de la mañana en punto.
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3: ¡Feliz fin de semana, amigos de CRWH! Cadena radial de habla hispana desde México. Nos estamos escuchando por NostalgicaFM.com. ¡Buen fin de semana!
2: ¡Buen fin de semana!
4: ¿Qué te dijeron en los últimos 50 años para que hagas tus compras en el supermercado? Te dijeron que la manteca es mala para venderte los aceites hidrogenados. También te dijeron que te tapa las arterias y como el colesterol es malo, van a venderte las estatinas. También te dijeron que el huevo es malo para que compres mucho pan. Te dijeron que la carne es mala para venderte un montón de cereales de todo tipo, colores y formas. Te dijeron que el azúcar es mala y lo es. Pero lo hicieron para que también compres absolutamente todo lo que tiene para ofrecerte la industria light. Y todo lo que tiene edulcorante. Fin de cuentas, y recorriendo el supermercado, parece ser que menos del 10% de la superficie de este espacio tiene alimento real. Todo lo demás son productos comestibles, que no es lo mismo que alimento. La pregunta y la reflexión es la siguiente. ¿Estás teniendo en cuenta qué estás metiendo adentro de ese carrito que te llevas cada vez que entras al supermercado?
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0: 1 de agosto 1959. Nace Joel Elliott, cantante del grupo de hard rock Def Leppard.
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agosto 1990, Jon Bon Jovi lanza su primer disco en solitario, Blaze of Glory. Si quieres ser parte de la CRWH y escuchar diariamente Flashback y los mejores programas de radio, búscanos en Facebook como Cadena Radial de Habla Hispana. Wilter Arpasi se despide por el momento con el disco Flashback de estos días. Travis con Why Does It Always Rain on Me? ¿Por qué siempre llueve sobre mí?

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1: Son las 2 de la madrugada y 32 minutos.
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3: ¿Qué tal, amigos? Bienvenidos a una nueva edición de Bravo Music Files. Hoy vamos a averiguar qué tienen en común The Rolling Stones, Andrew Lloyd Oldham y Richard Ashcroft. Muy bien, comencemos. Esta es la canción de Rolling Stones, The Last Times.

La letra de la canción fue escrita en su totalidad por Richard Ashcroft, aunque por algún tiempo estuvo atribuida también a Mick Jagger y Keith Richards. Esto es debido a que la canción utiliza un riff similar a The Last Time, una canción de The Rolling Stone. Finalmente, luego de 22 años, la dupla Jagger-Richard devolvió voluntariamente los derechos a su único y original compositor, Richard Ashcroft. The Verve había solicitado una licencia para usar un sample de 5 notas de una versión orquestal de Andrew Luke Holdham, de una canción de Rolling Stone llamada The Last Time, y recibió la autorización de Decca Records. Fue así como crearon Bittersweet Symphony. The Verve puso cerca de 50 pistas de instrumentación que incluían arreglos para crear una canción completamente nueva. La melodía orquestal grabada por The Verve contenía un sample de la grabación de 1965 de la orquesta de Andrew Luke Holdham, partiendo de The Last Time de Rolling Stone. Cuando Holdham, quien manejó y también produjo los primeros trabajos de Rolling Stone, dejó la banda en 1967, acordó vender los derechos de su trabajo como productor al nuevo manager, Alan Klein. En 1998, Klein interpuso una demanda y la banda resolvió el problema fuera de los juzgados, incluyendo a Mick Jagger y a Keith Richards como compositores del tema y entregando el 100% de los derechos de la canción, porque parecía más barato que luchar legalmente con la posibilidad de perder el juicio. En una entrevista, Richard Ashcroft dijo: "Esta es la mejor canción que Jagger y Richard han escrito en los últimos 20 años. Por su parte, Keith Richards respondió: "Si The Verve puede escribir una canción mejor, pueden quedarse con el dinero". Después de tantos disgustos, con la melodía más bonita del mundo, Richard Ashcroft sufrió una crisis nerviosa y el grupo se deshizo. El jueves 23 de mayo de 2019, Richard Ashcroft publicó en Twitter que la banda de Rolling Stone

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1: En la 95.1 ya son las 3 de la mañana y 2 minutos.
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1: Estas son las efemérides del día.
2: 7 de agosto, 1819.
3: Se llevó a cabo la Batalla de Boyacá, que garantizó el éxito de la campaña libertadora de Nueva Granada, liderada por Simón Bolívar.
2: 1959.
3: Los Estados Unidos lanzan el Explorer 6 para tomar la primera foto de la Tierra desde un satélite.
2: 1960.
3: En África, Costa de Marfil se independiza de Francia.
2: 1961.
3: Nace Carlos Vives, cantante, actor y compositor colombiano.
2: 1963.
3: El Consejo de Seguridad de las Naciones Unidas prohíbe la venta de armas a Sudáfrica.
2: 1975.
3: Nace Charlize Theron, actriz sudafricana.
2: 1984.
3: Irak reanuda el ataque contra Irán con misiles a los barcos petroleros que navegan por el Golfo Pérsico.
2: 1990.
3: Tras la invasión de Kuwait por Irak, Turquía cierra el oleoducto que transportaba petróleo iraquí al Mediterráneo. En Colombia, César Gaviria asume como presidente.

Ahora, un clásico que ha pasado por voces de famosos intérpretes en el mundo. Con el turno de Up 40, el 7 de agosto de 1993 se anotó número 1. Can't Help Falling in Love fue editado y lanzado como el primer sencillo del álbum Promesas y Mentiras, y apareció además como banda sonora de la película Acosada de ese mismo año.

¡Hey, hola! ¿Qué tal? ¿Cómo están, amigos oyentes de Ciudad FM? Soy Wilter Arfaz y ya estoy listo para presentarles todo lo que sucedía esta semana, 7 de agosto. Un 7 de agosto de 1958 nace Paul Bruce Dickinson, conocido por ser el vocalista y compositor de la banda Iron Maiden. Es también artista, productor musical, piloto de aviación y escritor. Es considerado como uno de los mejores cantantes de la historia del heavy metal. Soy Wilter Arpasi y hasta aquí te he presentado esta semana, 7 de agosto. Escuchemos a Bruce Dickinson con la banda completa en su máximo esplendor. Y su éxito, Run to the Hell, Corre hacia el infierno. Es una canción histórica que habla sobre el abuso del hombre, sobre el hombre como creador de la miseria y el dolor. 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
3: En la 95.1 ya son las 3 de la mañana y 31 minutos.
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2: ¡Despierta! Ya son las 4 de la mañana
3: y 2 minutos.
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3: ¿Qué tal? Un feliz fin de semana, amigos de CRWH, cadena radial de habla hispana. Desde México, nos estamos escuchando por NostalgiaFMRadio.com. ¡Buen fin de semana!

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0: De agosto 1959 nace Joel Elliott, cantante del grupo de hard rock Def Leppard.
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7 de agosto 1990, Jon Bon Jovi lanza su primer disco en solitario, Blaze of Glory. 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Wilter Arpasi se despide por el momento con el disco Flashback de estos días. Travis con Why Does It Always Rain On Me? ¿Por qué siempre llueve sobre mí?

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3: ¡Despierta! Ya son las 4 de la mañana y 30 minutos.
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Ocurrió en enero. Vamos a recopilar mes por mes los episodios más trascendentes de nuestra historia musical. Empezaremos por el mes de enero, los hechos más importantes en la historia de la música moderna que ocurrieron en este mes. El 2 de enero de 1971 llega al número 1, All Things Must Pass, de George Harrison. Este sería el primer álbum de un Beatle en llegar al número 1 después de la separación de la banda. Por eso digo siempre que George fue el que mejor empezó su carrera como solista. El 3 de enero de 1926 nace el famoso productor de The Beatles, George Martin, pieza clave en el ascenso de la banda al estrellato, logrando grabar con la banda álbumes históricos. El 3 de enero de 1946 nace el que en el futuro sería el bajista de la banda Led Zeppelin, John Paul Jones. El 3 de enero de 1967, la gran Aretha Franklin se convertiría en la primera mujer en ser admitida en el Salón de la Fama del Rock and Roll, junto a Roy Orbison y otros músicos más. En este mes nacieron muchas estrellas y grandes éxitos que son recordados hasta el día de hoy. Llegaron al número 1. Si tuviéramos que nombrarlos, tendríamos que hacer un video de 2 horas. Por ese motivo, solo les recordamos algunos hechos importantes de la historia de la música moderna que ocurrieron en el mes de enero. Hasta la siguiente historia, amigos míos.

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3: ¡Buenos días, Ciudad Radio! ¡Son las 5 de la mañana! ¡Más un minuto!
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3: Lo maravilloso de la guerra es que cada jefe de asesinos hace bendecir sus banderas e invocar solemnemente a Dios antes de lanzarse a exterminar a su prójimo. Voltaire.
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1: Estas son las efemérides del día.
2: 7 de agosto 1819.
3: Se llevó a cabo la Batalla de Boyacá, que garantizó el éxito de la campaña libertadora de Nueva Granada, liderada por Simón Bolívar.
2: 1959.
3: Los Estados Unidos lanzan el Explorer 6 para tomar la primera foto de la Tierra desde un satélite.
2: 1960.
3: En África, Costa de Marfil se independiza de Francia.
2: 1961.
3: Nace Carlos Vives, cantante, actor y compositor colombiano.
2: 1963.
3: El Consejo de Seguridad de las Naciones Unidas prohíbe la venta de armas a Sudáfrica.
2: 1975.
3: Nace Charlize Theron, actriz sudafricana.
2: 1984.
3: Irak reanuda el ataque contra Irán con misiles a los barcos petroleros que navegan por el Golfo Pérsico.
2: 1990.
3: Tras la invasión de Kuwait por Irak, Turquía cierra el oleoducto que transportaba petróleo iraquí al Mediterráneo. En Colombia, César Gaviria asume como presidente.

Ahora, un clásico que ha pasado por voces de famosos intérpretes en el mundo. Con el turno de Up 40, el 7 de agosto de 1993 se anotó número 1, Can't Help Falling in Love. Fue editado y lanzado como el primer sencillo del álbum Promesas y Mentiras, y apareció además como banda sonora de la película Acosada de ese mismo año.

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1: ¡Buenos días, Ciudad Radio! ¡Son las 5 de la mañana y 30 minutos!
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velocidad de la luz. 13 de junio 1970, nace Rivers Cuomo, cantante, guitarrista y compositor del grupo de rock alternativo

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1: En Ciudad Radio, ya son las 6 de la mañana, más un minuto.
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3: ¡Feliz fin de semana, amigos de CRWH! Cadena radial de habla hispana desde México. Nos estamos escuchando por NostalgicaFM.com. ¡Buen fin de semana!
1: ¡Buen fin de semana!
4: ¿Sabías que puedes hacer un volcán en tu propia casa?

0: Las reacciones químicas se producen cuando una sustancia se combina con otra y se obtiene una sustancia completamente nueva. Suceden a nuestro alrededor e incluso dentro de nuestro cuerpo. Vamos a ver qué ocurre al combinar una sustancia ácida con una sustancia llamada base. ¿Quieres aprender a hacer un volcán? Vas a necesitar arena o tierra, vinagre, bicarbonato de soda, salsa de tomate, una botella de plástico y un vaso. Coloca una cucharada de bicarbonato de soda en una pequeña botella de plástico y entiérrala en una montañita de arena. Recuerda colocar un plástico o papel abajo para no ensuciar. Mezcla una cucharada de salsa de tomate con media taza de vinagre en un vaso. Vierte esta mezcla en la botella. Sepárate y observa cómo reaccionan las sustancias. ¿Cómo ocurre esto? La reacción química produce un gas que obliga a la mezcla a salir de la botella como si fuera una erupción volcánica.
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2: El domingo es tradicionalmente el séptimo día de la Semana Civil en la mayoría de los países de habla hispana. 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

0: Esta es una nueva entrega de Flashback, las fechas más importantes de la música protagonizadas por tus artistas favoritos. 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
0: 1 de agosto 1959. Nace Joel Elliott, cantante del grupo de hard rock Def Leppard.
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de agosto 1990, Jon Bon Jovi lanza su primer disco en solitario, Blaze of Glory. Si quieres ser parte de la CRWH y escuchar diariamente Flashback y los mejores programas de radio, búscanos en Facebook como Cadena Radial de Habla Hispana. Wilter Arpazi se despide por el momento con el disco Flashback de estos días. Travis con Why Does It Always Rain On Me? ¿Por qué siempre llueve sobre mí?

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3: En Ciudad Radio, ya son las 6 de la mañana y 32 minutos.
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0: y cultura. Desde aquí, desde Venezuela, a través de la señal de BahíaFM.net, les saludo a Domérico Márquez. Un fuerte abrazo a todos los amigos allá en Moquegua, Perú. Amigo Wilker, fuerte abrazo y que continúen los éxitos.
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3: ¿Qué tal, amigos? ¿Cómo les va? Mi nombre es Marcelo Bravo y esto es Bravo Music Files. ¿Quién no ha escuchado en la radio estos hits? ¿Quién no ha bailado estos éxitos? ¿Quién hubiera imaginado la conexión que existe entre todos estos clásicos?

La respuesta es el comienzo de nuestra historia. Ruud van Rijn era un carpintero de 14 años que vivía en los Países Bajos. Un día, escuchó en la radio un non-stop mix de Ben Librand. Y de ahí en más, todos los días en los ratos libres se dedicaba a mezclar discos. Lo cierto es que sus cassettes empezaron a tener éxito. Al ganar un concurso de DJs, logró trabajar en varios clubs y hacer mezclas para las radios más populares de la época. Con el dinero que fue ganando, armó un pequeño estudio en donde produjo su primer disco bajo el nombre de The Brain Force. La canción Rock This World tuvo una gran aceptación. Ruud estaba convencido que la combinación del rap y los vocales cantados eran ideales para la radio. Así es que convocó para su próximo proyecto a MC Fixit y a una niña de 15 años llamada Nancy Cullen. Ese fue el nacimiento de 24/7.

0: Al poco tiempo de haberse estrenado I Can Stand, Root tuvo diferencias irreconciliables con MC Fixit. MC Fixit fue reemplazado por Tony Dawson Harrison, más conocido como Captain Hollywood. I Can Stand rápidamente se convirtió en un éxito mundial.
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0: Al igual que Are You Dreamin', la escena dance de la época puso sus ojos

comenzando a vender millones de discos alrededor del planeta. Luego, Captain Hollywood lanzó su carrera como solista cosechando éxitos como More and More. Only With You. Y All I Want. Lo cierto es que 24/7 seguía cosechando éxitos y paralelamente aparecían discos de otros artistas como

En 1993 salió al mercado otro éxito mundial, Slave to the Music. En el mismo año estrenan Is This Love. En 1994, Take Me Away y Leave Them Alone. En 1995, Keep on Trying. En 1996, We Are the World. En 1997, If You Want My Love. Y Friday Night. En 1999, Ñe Ñe. Y en 2007, Like Flames. Nadie puede negar la importancia de Ruth Van Rijn en la música dance de los noventas. Señoras y señores, con ustedes, 24/7.

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5: En Ciudad Radio, ya son las 7 de la mañana, más un minuto.
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10: ¿Qué tal, amigos de Ciudad Radio y la cadena radial de habla hispana? Les deseamos un feliz fin de semana desde Coscatlán, Puebla, México.
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1: Estas son las efemérides del día.
2: 7 de agosto, 1819.
3: Se llevó a cabo la Batalla de Boyacá, que garantizó el éxito de la campaña libertadora de Nueva Granada, liderada por Simón Bolívar.
2: 1959.
3: Los Estados Unidos lanzan el Explorer 6 para tomar la primera foto de la Tierra desde un satélite.
2: 1960.
3: En África, Costa de Marfil se independiza de Francia.
2: 1961.
3: Nace Carlos Vives, cantante, actor y compositor colombiano.
2: 1963.
3: El Consejo de Seguridad de las Naciones Unidas prohíbe la venta de armas a Sudáfrica.
2: 1975.
3: Nace Charlize Theron, actriz sudafricana.
2: 1984.
3: Irak reanuda el ataque contra Irán con misiles a los barcos petroleros que navegan por el Golfo Pérsico.
2: 1990.
3: Tras la invasión de Kuwait por Irak, Turquía cierra el oleoducto que transportaba petróleo iraquí al Mediterráneo. En Colombia, César Gaviria asume como presidente.

Ahora, un clásico que ha pasado por voces de famosos intérpretes en el mundo. Con el turno de Up 40, el 7 de agosto de 1993 se anotó el número 1, Can't Help Falling in Love. Fue editado y lanzado como el primer sencillo del álbum Promesas y Mentiras, y apareció además como banda sonora de la película Acosada de ese mismo año.

¡Hey, hola! ¿Qué tal? ¿Cómo están, amigos oyentes de Ciudad FM? Soy Wilter Arfaz y ya estoy listo para presentarles todo lo que sucedía esta semana, 7 de agosto. Un 7 de agosto de 1958 nace Paul Bruce Dickinson, conocido por ser el vocalista y compositor de la banda Iron Maiden. Es también artista, productor musical, piloto de aviación y escritor. Es considerado como uno de los mejores cantantes de la historia del heavy metal. Soy Wilter Arpaz y hasta aquí te he presentado esta semana, 7 de agosto. Escuchemos a Bruce Dickinson con la banda completa en su máximo esplendor. Y su éxito, Run to the Hell, Corre hacia el infierno. Es una canción histórica que habla sobre el abuso del hombre, sobre el hombre como creador de la miseria y el dolor. Aquí, en Ciudad Radio, lo mejor del rock and pop.

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3: En Ciudad Radio, ya son las 7 de la mañana y 33 minutos.
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0: Esto es Full Time al Rescate. Sometime es una canción del grupo belga Let's Go, lanzada en 2001. Es una de las canciones más populares del grupo y un clásico de la música trance y dance de principios de los 2000. La canción, título Sometimes, artista Let's Go, año 2001, género trance dance, discografía Entrer Subway Records. Sometime es una canción energética y emotiva, una melodía pegadiza y una voz femenina poderosa. La canción fue un éxito en varios países, incluyendo Bélgica, Países Bajos y Reino Unido.
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1: Perfección es su día con Ciudad Radio. Ya son las 8 de la mañana, más un minuto.
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3: ¿Qué tal? Un feliz fin de semana, amigos de CRWH, cadena radial de habla hispana, desde México. Nos estamos escuchando por NostalgiaFMRadio.com. ¡Buen fin de semana!

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0: 1 de agosto 1959. Nace Joel Elliott, cantante del grupo de hard rock Def Leppard.
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de agosto 1990, Jon Bon Jovi lanza su primer disco en solitario, Blaze of Glory. 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Wilter Arpasi se despide por el momento con el disco Flashback de estos días. Travis con Why Does It Always Rain on Me? ¿Por qué siempre llueve sobre mí?

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3: Perfeccione su día con Ciudad Radio. Ya son las 8 de la mañana y 32 minutos.
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2: El lugar donde cada película tiene una música y cada música tiene una historia.
3: Cuando Ridley Scott dirigió Blade Runner, quería crear un futuro diferente. No brillante.
4: No brillante.
3: No limpio.
4: No limpio.
3: Sino oscuro, lluvioso y decadente. Y para lograrlo, necesitaba una música especial.
4: Especial.
3: El encargado sería el compositor griego Vangelis. Bienvenidos a Bandas Sonoras del Cine, el espacio donde las películas vuelven a vivir a través de su música. Soy Daniel Alvarado, y hoy hablaremos de una de las bandas sonoras más atmosféricas e influyentes de la historia del cine, la música de Blade Runner.

Como antes lo mencionaba, Vangelis utilizó sintetizadores para construir una atmósfera profundamente emocional. La música de Blade Runner no buscaba ser heroica, buscaba sentirse humana, melancólica, solitaria.

cada sonido parece suspendido en el aire, mezclándose con la lluvia y las luces de la ciudad futurista. La película en sí habla sobre recuerdos, identidad y humanidad, y la banda sonora transmite exactamente eso.

Vangelis creó un paisaje sonoro donde tecnología y emoción conviven al mismo tiempo. Décadas después, muchísimas películas, videojuegos y series siguen inspirándose en ese sonido.

Aunque inicialmente la película dividió opiniones, con el tiempo se convirtió en una obra de culto, y su música es hoy considerada una de las bandas sonoras más importantes de la ciencia ficción.

El inmortal clásico Blade Runner demostró que el futuro podía sonar hermoso, pero triste al mismo tiempo.

y mientras los sintetizadores dominaban parte del cine, otro compositor llevaría la emoción épica a nuevas alturas. Su nombre, en el próximo episodio.

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3: Escuchen lo que el tiempo está diciendo. Son las 9 de la mañana y 2 minutos.
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Qué lindo que es nuestro jingle, cómo nos identifica, cómo nos da fuerzas y también nos da alegría, sí, porque nosotros aquí en Conciencia Vial también merecemos y ejercitamos el uso de la alegría para seguir adelante, para hacer una semana más lo que venimos haciendo hace, les cuento un detalle, hace casi un año ya, así que prepárense porque en un par de programas se va a venir una celebración para todos nosotros, para ustedes que están ahí escuchándonos a través de las distintas radios que nos transmiten.

para nosotros que estamos aquí haciendo conciencia vial. Pero decía que así como nosotros nos planteamos el objetivo en primera instancia de homenajear a Elías López Gil y también de visibilizar las causas que no tienen lugar en los medios de comunicación, también nosotros celebramos porque tenemos la posibilidad de transformar el dolor y eso inquebrantable que se siente cuando nos falta un familiar en la mesa por entusiasmo para poder conseguir justicia, justamente valga la redundancia, para todos ellos, como es por ejemplo Elías Gil. Así que yo los abrazo con muchas fuerzas, particularmente hoy. Les quiero decir que ojalá todos podamos esbozar una sonrisa a pesar de las circunstancias duras que vivimos para que no ganen los malos, para que no ganen los otros, los que a pesar de la existencia de las leyes las conocen, los que no les importa apretar el acelerador sin tener en cuenta que una vida puede perderse en un instante. Así que feliz conciencia vial para todos nosotros. Aprendamos a transitar nuestro territorio y el territorio que sea a nivel mundial también hay que aprender a hacerlo. 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

0: este capítulo que, bueno, como semana tras semana va tratando de llevarnos hacia la reflexión. Y en esta ocasión lo que nosotros queremos proponerles como programa o como sentido del programa es el razonamiento sobre que la violencia empieza antes del choque. Así que vamos a prepararnos porque con ese título tenemos hoy la editorial del día. Y por supuesto, voy a saludar antes de empezar la editorial a Miriam, que ya está retornando parcialmente a sus actividades. Hoy vamos a escuchar una nota que pudo realizar ella en la actualidad. Y también vamos a saludar al resto del equipo. Lara Coria en la operación técnica y también a Eduardo Mansuino, que es nuestra voz oficial, nuestro locutor. Y por supuesto, el operador o editor personal de Miriam Hill. También le mandamos un saludo muy grande a Santiago Carrizo. Esto es Conciencia Vial. Aquí viene la editorial de esta semana que como título tiene La violencia empieza antes del choque. Hay violencias que hacen ruido. Y hay otras que se vuelven tan cotidianas que dejamos de verlas. La violencia no comienza cuando una persona pierde la vida sobre el asfalto. La violencia empieza mucho antes. Empieza cuando creemos que nuestro tiempo vale más que el de los demás. También cuando acelerar parece más importante que esperar. Incluso cuando el insulto reemplaza al diálogo, o cuando una bocina deja de ser una advertencia para transformarse en un arma, cuando un conductor acelera para impedir que un peatón cruce una senda peatonal, también es violencia, como cuando estacionamos en una rampa destinada a una persona con discapacidad y porque solo van a ser 5 minutos. Cuando usamos el celular mientras manejamos convencidos de que a nosotros no nos va a pasar. Todas esas conductas tienen algo en común. No son errores técnicos, son decisiones. Y toda decisión revela una forma de mirar al otro. Vivimos tiempos donde la intolerancia parece haber ganado terreno. Nos cuesta esperar, nos cuesta escuchar, nos cuesta ceder, nos cuesta pedir disculpas, nos cuesta aceptar que compartir una calle implica compartir derechos y responsabilidades. El tránsito no es probablemente el escenario social donde más rápidamente aparezca nuestra verdadera personalidad. El tránsito es probablemente el escenario social donde más rápidamente aparece nuestra verdadera personalidad. Porque nadie nos conoce detrás de un parabrisas. Y quizá por eso mostramos nuestra versión más impactante, más impaciente, la más egoísta, la más agresiva. Allí descubrimos que el problema nunca fue únicamente el vehículo. El problema siempre fue la conducta. Durante años no se habló de accidentes. Durante años se habló de accidentes. Pero un accidente transmite la idea de fatalidad, como si nada pudiera haberse evitado. Sin embargo, detrás de la enorme mayoría de los siniestros existen decisiones humanas. Exceso de velocidad, alcohol, distracciones, irrespeto, competencias absurdas, violencia. Cada una de ellas comenzó mucho antes del impacto. Por eso resulta imprescindible hablar de prevención desde otro lugar. No alcanza con aprender señales de tránsito. Necesitamos aprender empatía. Necesitamos educar el carácter. Necesitamos comprender que conducir también es un acto de convivencia. como un conductor agrede a otro, cuando un conductor agrede a otro, cuando humilla a un ciclista, cuando intimida a un motociclista, cuando trata al peatón como un obstáculo, está sembrando una forma de violencia que tarde o temprano puede multiplicar sus consecuencias. Que tarde o temprano puede multiplicar sus consecuencias. La violencia vial no siempre deja marcas en la chapa. Muchas veces deja marcas en la convivencia. Y esas heridas también son profundas. Hoy queremos invitar a cada oyente a hacerse la siguiente pregunta. No sobre cómo maneja, sino sobre cómo trata a los demás cuando maneja. Porque quizá la seguridad vial comience exactamente ahí. Porque quizá la seguridad vial comience exactamente ahí. En un gesto, en una mirada, en una decisión, en permitir pasar, en bajar la velocidad, en elegir la paciencia por encima del enojo. Porque salvar una vida no siempre exige una maniobra heroica. Muchas veces alcanza con renunciar a una actitud violenta. La violencia empieza mucho antes del choque. Y la prevención también. Que cada kilómetro recorrido sea una oportunidad para demostrar que la convivencia es posible. Porque una vida vale más que cualquier apuro. Y porque nosotros, semana tras semana, luchamos por más vida. Llegamos al momento de uno de los pilares fundamentales de Conciencia Vial. Es el tiempo de las entrevistas, en este caso Miriam Gil, que está retomando poco a poco sus actividades después de su ausencia por enfermedad. En este caso visitó a Alejandra Nievas, hicieron una nota y vamos a escucharla.
1: Estamos nuevamente con Alejandra Nievas, secretaria de la Asociación Familias del Dolor y la Esperanza de San Juan. Alejandra también es la mamá de una víctima, Nahuel Benítez. ¿Cómo estás, Alejandra? Bienvenida de nuevo a Conciencia Vial.
2: Hola, ¿cómo andan? Espero que yo bien, espero que ustedes también.
1: Sí, nosotros bien. Yo volviendo de recuperándome de un problema de salud, pero ya estamos de nuevo para trabajar en esto que hemos elegido como una conmemoración, un homenaje a todas las víctimas, ¿no? Charlar con vos porque hacen maravillas en la fundación, aparte trabajan a pulmón, es un trabajo con un compromiso bastante grande, ¿no?, que tienen ustedes, y vemos siempre en las redes sociales todo lo que hacen y es maravilloso, así que felicitarlos.
2: Y que, bueno, muchas gracias.
1: Que hace poco tuvieron un congreso muy importante en Mar del Plata.
2: Soy de la provincia de San Juan, estoy en la Asociación Familias del Dolor y la Esperanza, pero a su vez también trabajo en la Comisión Federal de la Fundación Estrellas Amarillas. Y bueno, la Fundación Estrellas Amarillas todos los años hace un congreso nacional, ¿sí? El año pasado nos tocó acá en San Juan, este año fue el cuarto, este año fue el quinto y nos tocó en la ciudad de Mar del Plata, como dijiste. Así que bueno, estuvimos trabajando allá, la verdad que hermoso el congreso, la verdad que no solamente es un encuentro donde nos volvemos a reencontrar todos, ¿sí?, en alguna vez al año en algún punto del país, sino que también aprendemos, ¿no?, y nos da esas herramientas que por ahí en nuestro territorio necesitamos como para poder seguir trabajando en esto.
1: Eso es maravilloso, ¿no? Poderse capacitar, porque es un modo de capacitación también, como decís vos, para tener esas herramientas que son tan necesarias porque a la hora de ponerlas en práctica son muy necesarias. Contanos
2: Sí.
1: cómo fue, qué fue lo que más te llamó la atención, qué fue lo que más te gustó de ese congreso, ¿no?
2: Bueno, lo que más me llamó la atención, la verdad, bueno, fue en la provincia de Buenos Aires, todas las herramientas que tiene la provincia de Buenos Aires, todo lo que tiene, que la verdad que en las provincias chicas, también convengamos que Buenos Aires es tan grande la provincia que también lo demanda. Pero la verdad que conocer un montón de gente que no sabía ni que existían, la verdad que eso me llamó mucho, mucho la atención, ¿sí? Toda la inversión que hay en seguridad vial, ahí me llamó mucho la atención. ¿Qué otra pregunta me hiciste aparte de eso, del Congreso? Discúlpame.
1: Sí,
2: ¿Qué me llamó la atención y otra cosa era?
1: sí, ¿qué te llamó la atención y qué fue, o sea, también de qué se trató, qué fue lo que vieron en el lugar?
2: Bueno, sí, somos todos los años que se hace este congreso con diferentes temáticas, ¿sí? Una de las temáticas que más me gustó a mí, aparte de esta que te decía recién, de conocer todo lo que hay en Buenos Aires, que hablamos de la parte semántica de la seguridad vial y la importancia que es la semántica. Ese tema fue nuevo, ¿viste? Estuvo
1: Sí.
2: muy bueno para tenerlo en cuenta. Me encantó, porque realmente muchas veces nosotros debemos utilizar esa semántica dentro de la seguridad vial para poder poner en claro lo que nos está pasando, ¿no? No solamente eso de decir, bueno, erradicarnos la palabra accidente, empezar a usar la palabra siniestro, porque es la diferencia. Yo no perdí mi hijo. Si yo lo pierdo a mi hijo, yo lo encuentro. Mi hijo lo mataron en un siniestro de tránsito. Entonces, la verdad que esa parte que nos cuesta, porque la verdad que a uno le cuesta muchísimo tener que decir a mi hijo lo mataron, ¿no? Por ahí, en su primer momento, sabemos decir yo perdí a mi hijo, pero realmente no lo vamos a volver a encontrar.
1: Exacto.
2: Entonces esa parte la verdad que me causó mucha impresión, me gustó poder diferenciar. En esa charla me acuerdo que nos decían, ¿y cuál es el problema de la siniestralidad, ¿no? Y uno decía, ¿y por qué no usa casco? ¿Por qué está excedido de velocidad? Porque entonces dijeron, no, ese no es el problema. El problema es que la gente se muere o queda con una discapacidad permanente para el resto de su vida. Esas son las causas del problema. ¿Me entendés? Entonces, bueno, la verdad que fue, eso me gustó mucho. Algo que dije que quería incorporar, que incorporemos para el año que viene, que no lo hemos tratado en ningún congreso, para poner la parte de discapacidad, ¿no?
1: Sí.
2: Que es una realidad dentro de la siniestralidad y que, bueno, nunca la hemos abordado y la verdad que hay que abordarlo de varios ámbitos. Pero bueno, eso es una de las metas para el próximo año, incluir la discapacidad dentro de la siniestralidad en los congresos y empezar a hablarlo.
1: Que eso es hiper importante. Yo creo que la causa, te dicen que la causa de muerte son, la mayor parte son por siniestros viales, que nosotros, en nuestro caso, lo abordamos como crímenes, porque como bien decías vos, nadie perdió un
2: Sí.
1: hijo, porque si lo perdiste, lo vas a salir a buscar y lo vas a encontrar, como sea, lo encontrás. Pero en el caso de cuando lo mataron, ya es un crimen. Entonces, creo
2: Sí,
1: que
2: y
1: la
2: que cuesta
1: siniestra
2: tanto.
1: y que cuesta
2: Que cuesta
1: tanto.
2: tanto hacer entender que borrarnos la palabra accidente y ya hablar de un delito vial, ¿no? De un crimen vial.
1: Exacto, porque siempre hay un
2: Entonces,
1: implicado.
2: creo que es el cambio de cultura que tenemos que hacer dentro de la siniestralidad, que nos está costando horrores, que venimos trabajando hace mucho, ¿no? Pero nos está costando.
1: Exactamente, y como Estrellas Amarillas bien lo dice, las muertes son imputables, hay imputados por homicidios culposos agravados o por lesiones agravadas. Entonces, me parece que ya hablamos de crímenes con el solo hecho de decir mataron a mi hijo, ya creo que lo tenemos que empezar a ver desde ese, de ese punto de vista y empezar a dejar de decir fue un accidente. Todo lo que se puede evitar no es un accidente. Entonces estamos hablando de, como yo digo, y venimos hablando bastante de las armas perfectas, ¿no? Porque
2: Sí, empezar a tomar realmente que un vehículo es un arma, en manos equivocadas es un arma. Y hablando de perfecto, nosotros siempre decimos que somos las madres del crimen perfecto.
1: exacto.
2: Que algún día Dios quiera que dejemos de ser la madre del crimen perfecto. Estamos
1: Exacto.
2: trabajando y luchando mucho para eso, ¿sí?
1: Sí.
2: Necesitamos que en la Cámara de Asuntos Penales de la parte de diputados nacionales lleve ese proyecto que tuvo media sanción el año pasado por unanimidad en el Senado. Así que bueno, estamos trabajando arduamente en eso. Parecería que hay una mano negra que la estamos tratando de buscar, que no la quiere terminar de llevar y que sea ley. Así que bueno, estamos trabajando en eso a nivel nacional, luchando mucho con ese tema. Y bueno, así y exigir que se trate. Si no lo quieren votar, que no lo voten, salga. Pero que lo traten y lo lleven a la cámara.
1: Exactamente,
2: La cámara baja.
1: a la cámara baja, porque estaba leyendo también que si pierde estado parlamentario, ¿qué pasaría?
2: Si pierde estado parlamentario, volvemos a cero.
1: O sea, hay que volver
2: Empezar
1: a
2: de
1: arrancar.
2: vuelta. Estaríamos por mitad de camino. ¿No entendés? El año
1: Exacto.
2: pasado logramos la una, y por una unanimidad. Creo que hay dos o tres abstenciones y todo el resto de los senadores votó a favor. Volvemos a foja cero, que no sería en septiembre como nosotros creíamos, sería en febrero del 2027, ¿sí? Porque el
1: Buenísimo.
2: año exacto no es el mismo que el año parlamentario. Así que
1: Ah.
2: bueno, estamos trabajando mucho, necesitamos que antes de febrero, del 27 de febrero del 2027, esa ley se trate en diputados. Que pase por la Cámara, ¿sí? Que vuelva, porque a todo esto. ¿Por qué pensamos que hay una mano negra? Porque cuando inició el año parlamentario
1: Sí.
2: y se reunió la Comisión de Asuntos Penales, el primer tema que trataron fue este. Lo primero, este proyecto. Y todos estaban supuestamente de acuerdo, estaba lleno y todos hablaron, estaban todos de acuerdo, nosotros re felices, re contentos. Aparentemente hay una mano negra que no le estaría gustando el proyecto y no lo quisiera llevar a comisión. Así que estamos trabajando con eso, por eso hemos viajado la semana pasada a Buenos Aires, hemos estado en el Ministerio de Justicia de la Nación, viendo este tema, y bueno, y hablando con ellos, el Ministerio de Justicia tiene como un proyecto para cambiar, modificar el Código Penal total.
1: Sí.
2: La verdad que tuvimos acceso nosotros a la modificación que ellos quieren hacer dentro de la siniestralidad y la verdad que no sirve, es más de lo mismo, es más de lo que nos está pasando ahora. Así que
1: Claro.
2: bueno, la idea es luchar y pelear para que sea tratado este proyecto, esta modificación que vamos por mitad de camino. Así que bueno, estamos en esa lucha.
1: Y eso es tremendo. Yo por ahí pienso, ¿no? Y digo, cada legislador, cada senador o la mayoría, así como jueces y fiscales, deberían ser familiares de una víctima. Entonces se pondrían en los zapatos por ahí de las víctimas, ¿no? De que no podemos salir a la calle con temor a que nos asesinen cuando eso se puede evitar. Teniendo sanciones ejemplificadoras, ¿no?
2: Teniendo
1: Y teniendo
2: consecuencias.
1: consecuencias, exacto.
2: Hoy vos matás al volante y no hay consecuencia.
1: Por eso es el crimen perfecto.
2: Entonces, es el crimen perfecto porque no hay
1: Sí,
2: consecuencias. Y como no
1: exacto.
2: hay consecuencias, nadie le importa, nadie se cuida, nadie tiene cuidado porque no hay consecuencias, no pasa nada. Si te llega a pasar, no va a pasar absolutamente nada.
1: Exacto.
2: Entonces, bueno, este tema de la nueva cultura vial que tenemos que tener. ¿Viste? Yo soy completamente convencida que si cambia el Código Penal y hay consecuencias, vamos a evitar muertes. Porque yo te puedo
1: Exacto.
2: asegurar que nos dicen, no, que tienen que hacer no sé qué cantidad de cárceles para ese código. No, porque van a ir, no sé, ¿cuántos pueden ir presos? ¿Qué decís vos? 4, 5, 10.
3: Sí.
2: Y después, cuando empiecen a ir presos, yo creo que la gente no va a hacer más lo que hace ahora.
3: Exactamente.
2: Va a empezar a cuidar.
3: Mira, si lo llevamos a, por ejemplo, Estados Unidos, ¿no? Que tiene leyes rigurosas, como otros países también, ¿no? ¿Quién va a Estados Unidos a andar a 200 kilómetros por hora?
2: No te vas a Estados Unidos, andate a Chile, más cerca.
3: Bueno, vas a Chile.
2: Sí, nosotros cruzamos la cordillera acá en San Juan, que en verano, en vez de irnos por el lado del Atlántico, nos queda más cerca al Pacífico, sí. Cruzamos la cordillera y se respeta el peatón.
3: Exactamente. Entonces, estamos hablando de que tenemos... ¿Entendé? Hasta países limítrofes donde vamos y somos unos señoritos conduciendo. No tomas alcohol.
2: Obvio, porque hay consecuencias.
3: Exactamente.
2: ¿Entendés? Vas al Uruguay y sí. Por el solo hecho de que te sí. Dé una alcoholemia positiva, podés ir 6 meses de prisión efectiva.
3: Exacto. Por más que seas argentino, te juzgan con sus leyes.
2: Por eso te digo, no te vayas a Estados Unidos, quédate en Chile y Uruguay.
3: Sí.
2: Nada más.
3: Sí, sí.
2: No
3: sí.
2: Te vayas tan lejos.
3: No. Y entonces, vemos que son entonces hijos del rigor. No vas a. Qué sé yo. Yo
2: somos hijos del rigor.
3: Acá, qué sé yo. Vamos a. Sin ir más lejos, todo el mundo tenemos un conocido que ha viajado a algún otro país y ha alquilado un auto. Y le decís, pero las infracciones, no, me cuidaba porque las multas son carísimas y porque vas preso. Entonces vos decís, ¿y por qué no te cuidas en tu país? Cuando salís a conducir...
2: No pasa nada.
3: No pasa nada. Salís al boliche, tomás como un condenado, agarrás tu auto y salís a conducir. Te vas a una reunión familiar, tomás como un condenado y salís borracho a conducir. O sea, te olvidás del conductor asignado... Te olvidás de la velocidad y los límites, te olvidás de que tenés, yo veo todos los días y digo, a ver, tenés los dispositivos del vehículo que son de seguridad. ¿Quién los usa acá? Pocos.
2: Nadie.
3: Pocos. Nadie. ¿Entendés?
2: Pocos. Dos. Pocos.
3: Dos, tres.
2: Poner, vamos a ser generosos, pocos.
3: Pocos. Sí.
2: Pocos.
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1: Escuche lo que el tiempo está diciendo. Son las 9 de la mañana y 33 minutos.
2: Sandra, contanos qué temas se abordaron aparte de estos, ¿no? Que te acuerdes y que hayan marcado un antes y un después para vos o que sean de suma utilidad hoy, que muchas veces la gente no sabe, porque yo digo, son temas muy importantes los que se abordan. A mí me hubiera encantado ir, pero imposible, me agarré dos neumonías en 15 días, casi parto, pero bueno, estoy acá volviendo de nuevo. Y veía todo eso y sentía emoción, ¿no? Porque...
3: la verdad que hubo mucha predisposición del gobierno de Buenos Aires, porque realmente las fundaciones, las asociaciones que somos familiares de víctimas, somos por lo general los que promovemos todo esto, ¿no? Sí. Dentro de lo que nos sucedió, pero no tenemos medios económicos. Entonces, la verdad que sin ayuda del gobierno es imposible hacer lo mismo. Pasó el año pasado acá en San Juan. Estuvo Marinucci, ¿sí? El ministro de Tránsito de la provincia de Buenos Aires. La verdad que muy bien, esta persona puso toda su gente a disposición, estuvieron dentro del Congreso dando diferentes charlas. Se volvió a tratar la temática de la modificación del Código Penal, las personas que hicieron el proyecto y por qué era importante que este proyecto salga. También se trató la parte civil, que justamente estaba Sebastián Aldao. Se habló mucho de la importancia de los observatorios viales municipales, que tienen que existir, que se tienen que trabajar, que la verdad que es mucho más fácil porque cada municipio conoce su territorio y sería lo ideal, ¿no? Que cada municipio lo tenga. Después hablamos también cómo afectan las emociones y nuestros estados de ánimo en la conducción, ¿sí? Eso también, bueno, la parte semántica que yo te dije, que te comenté, se habló exclusivamente también, no solamente de la importancia de los observatorios, hubo una charla de los observatorios viales, de gente que está y que los hace, y que los hizo y que trabaja ahí. Estuvo un taller de contención a las víctimas por la psicóloga Carolina Jaramillo, que es la psicóloga de la Fundación Estrellas Amarillas, que se hizo una actividad. Estuvo también muy importante María Luján Rey, ¿sí? La directora del Observatorio de Víctimas de Delitos de la Cámara de Diputados, donde habló de la Ley de Víctimas, ¿sí? Sí. De la 27.372, que habla de los derechos y garantías de las víctimas. Estuvo la gente de SUTPA, la gente de AUBASA, de FEPEVINA, que es todo lo de la gente que está trabajando en Buenos Aires. Después estuvo algún tema que estuvo muy bueno, para que me lo recuerde, es el Plan Estratégico de Movilidad Segura de la provincia de Buenos Aires. Eso estuvo excelente, porque la verdad que Buenos Aires, al ser tan grande, tienen que tener un buen plan, ¿sí? Donde abarcaba la parte de trabajar con la concientización, tiene que trabajar la educación, el gobierno capacitar a su gente, mantener el tema de los observatorios, cómo se puede relacionar todo y cómo se puede trabajar. Tiene que haber un plan estratégico para eso. La verdad que eso también estuvo muy bueno. Volvieron a estar la gente del Grupo GEN, ¿sí? Historias de alcohol al volante. Yo no sé si conoces el Grupo GEN.
2: No.
3: Bueno, el Grupo GEN es un grupo que es de Río Negro, ¿sí? Donde la historia de los mochileros, la verdad que una persona alcoholizada en el 2011, si mal no recuerdo, venía alcoholizada, llevó un grupo de chicos que estaba de viaje del secundario en el Bolsón, mata a tres de ellos. Uno de ellos, bueno, son tres, por eso el Grupo GEN, Juan, Eugenio y Nehuel, son los tres chicos. Bueno, Juan era el único hijo bueno, estos papás empezaron a armar este grupo y trabajan en el Bolsón. Hay una jornada sin alcohol en el Bolsón debido a esto. Se hace un día que ni siquiera se vende en los supermercados alcohol ese día. Mirá lo que llegaron esos papás. Una forma de concientizar. No me acuerdo la fecha. Creo que, no sé si es enero, febrero, no recuerdo, pero en la época de vacaciones. Bueno, lo más emocionante de esto, que ellos con el su homicida de su único hijo, bueno, después que salió, que cumplió su pena, decidió y tuvo necesidad de pedir perdón a estos padres. Estos padres lo han perdonado. Y hoy los tres dan charlas. Imagínate que es re fuerte eso, porque está el homicida que está trabajando con los papás de las víctimas. Entonces es una charla fuerte, ¿no? Es como familiar de víctima, cuando lo, bueno, yo ya los reconozco, pero pega fuerte de haber podido sanar. Pero vos fíjate que han podido sanar con el tiempo, con los años, pero el homicida sí tuvo una pena, estuvo preso. Yo creo que es parte de la, sí, es parte de lo que necesitamos para que algo sane.
2: Yo creo que es la parte importante, por sí. Eso sanaron. Sí.
3: Claro, bueno, esa charla también estuvo en San Juan. La verdad que la llevamos este año también, y la verdad que es power. ¿Sí? Es una de las últimas charlas que se da. Bueno, como el broche, ¿no? Después de tanta lucha y todo, ¿cómo poder llegar a sanar? Bueno, estuvo la gente de La Rioja, el Teatro Vial de La Rioja, no sé si los conocés. También trabajaron visitando escuelas primarias. Es medio complicado sacar los niños, el Ministerio de Educación, es todo un tema, así que directamente los chicos del Teatro Vial de La Rioja fueron a visitar escuelas primarias, trabajaron en las escuelas. Y bueno, también tuvimos la Feria Vial, como hicimos en San Juan, que es muy lindo. Y bueno, más o menos todo eso fue 3 días en el congreso, que duró, y por segunda vez, porque se hizo primera vez en San Juan, se hizo el hackathon, ¿no? El hackathon, esas mesas de trabajo con autoridades y gente importante, donde se plantea un problema, se busca la solución y se saca las conclusiones. Todo referido a la siniestralidad, por ejemplo, salud mental, periodismo, hubo 7-8 meses, no recuerdo exactamente todas, pero bueno, también se hizo el hackathon. Eso, las conclusiones y el compromiso de ver esa problemática y tratar de trabajar, viste, y arreglar lo que está faltando, fallando. Así que bueno, eso fue lo más o menos en lo que se trabajó, en lo que duró los 3 días que estuvimos ahí. Jornada completa, empezábamos a la mañana, parábamos, almorzábamos y seguíamos en la siesta. Y terminábamos 5 de la tarde, una cosa así.
2: Bien.
3: Así que bueno.
2: O sea que tuvieron una experiencia maravillosa.
3: Sí, sí, sí, es re lindo. La verdad que es muy lindo. Yo la verdad que el único que no estuve fue el primero que se hizo en Colón, provincia de Buenos Aires, pero en el resto, en los otros 4 pude estar, gracias a Dios. El segundo se hizo en Río Negro, el tercero en La Pampa, el cuarto en San Juan, este quinto en Mar del Plata. Así que bueno, todavía no tenemos lugar, pero bueno, estamos como descansando para empezar a trabajar para el próximo, porque de un año al otro, ¿eh? Estamos con el tema de la modificación del Código Penal. Así que bueno, esperamos ya salir un poquito de esto y ver si ya nos podemos poner las pilas para ir organizando el próximo.
2: Eso es.
3: A ver dónde lo hacemos.
2: Y es muy importante. Ojalá puedan hacerlo en Córdoba alguna vez.
3: Y yo me imagino que sí, alguna vez sí hay gente de Córdoba. Entonces sí, en algún momento me supongo que va a ir a Córdoba. Pero bueno, vamos a ver que tenemos para el año que viene. La verdad que hay como 2 o 3 lugares que se han pedido para hacer el congreso, y bueno, ya a la presidenta de la Fundación Estrellas Amarillas verá dónde se hace el próximo año.
2: Qué bueno.
3: Veremos.
2: Esperemos, sí, esperemos a ver a quién le toca.
3: ¿A quién le toca? ¿Y quién lo lleva? Porque en realidad lo que pasa es que no es que lo hacen los familiares como nos pasó acá en San Juan, es decir, fuimos, se lo propusimos al Ministerio de Gobierno, el Ministerio de Gobierno nos dio el ok, empezamos a trabajar con Tránsito y Transporte de la provincia, y bueno, fue todo un año de trabajar con ayuda para semejante evento, son tres días power.
2: O sea, es
3: son tres días power, ver dónde hay que darle de comer a todos los familiares que vienen del resto de todo el país, ver dónde la estadía, es decir, es power, es un trabajo importante, aparte del Congreso en sí que tiene lo suyo.
2: Exacto, y sí, es todo tiene su costo, ese es el tema, todo tiene el costo.
3: Todo tiene su costo, sí.
2: Y después el espacio. Por eso sí, no, que tiene que ser.
3: Sí, grande. Por eso te. Claro, los lugares donde se va a dar, donde va a ser, que tenga todo lo que se necesita. Es un trabajo importante. Por sí. Eso lleva casi. Vamos de un año a otro trabajando.
2: Claro. O sea, lleva mucho tiempo de organización. Demasiado.
3: Sí. Sí, no, sí. Porque es intenso. Sí. Para describirlo de alguna forma
2: es intenso ese momento, yo creo, tan ansiado. Después, ay Dios, hay que estar para trabajar, porque llegado el momento tenés que correr.
3: Sí, bueno, a mí me pasó que yo lo disfruté mucho, el de Río Negro, el de La Pampa lo disfruté mucho. El de San Juan me tocó trabajar como local y en este no fui local. Yo dije, bueno, el año soy local, el próximo visitante no. Nada, me tocó trabajar en Mar del Plata también, en el Congreso. Así que bueno, pero no, la verdad que no solamente estar allá y estar con la gente y conocer, sino también la experiencia de haber organizado dos congresos, ¿no? Estar en la organización de dos congresos. Es también una tarea importante y un aprendizaje lindo. Sí. Un conocimiento de gente que no conocés y tratás con gente que está en el tema, la verdad que, bueno, es una experiencia también importante.
2: Eso es muy bueno y yo creo que debe reconfortar también al familiar que ve cosas, aprende y se puede llevar a su localidad, a su ciudad, mucha información que por ahí es imposible tenerla. Y como yo siempre digo, no tenemos la obligación de ser abogados, ni psicólogos, ni nada, pero nos toca y tenemos que echarnos la causa al hombro y terminamos siendo un poco abogado, un poco médico, un poco perito, un poco esto, un poco lo otro. Y
3: un poco psicólogo.
2: Un poco psicólogo. Entonces, es como difícil, pero bueno, sí. Por ahí estos congresos también hacen que el familiar pueda colaborar con quien trabaja también, porque después se engancha en esa, decir, bueno, aprendí algo y me gustaría volcarlo en mi ciudad, llevarlo, compartirlo con otros familiares que no pudieron estar, y eso es, yo creo que es impagable.
3: Sí, no, olvídate. Este año también, mientras se realizó el hackathon que llegó mediodía, también pudimos juntar y hacer una actividad con todos los familiares, ¿no? De presentarnos, de charlar, de dónde venían, cómo estaban trabajando en su territorio, ¿viste? Y si había algo que habían logrado ellos y otro no, preguntarle cómo hicieron, por cómo llegaron. La verdad que intercambiar esa información también es muy valioso.
2: Exactamente.
3: La verdad que
2: aprendes cómo buscar la manera de incursionar en eso y de que te escuchen y de que puedas lograrlo también. Que te dejen llegar, porque sí, muchas veces vienen las trabas en ciertos lugares, no porque no hay dinero, no porque no se puede, no porque esto, no porque lo otro, pero no ven la consecuencia de no trabajarlo.
3: No ven la prevención.
2: Exacto. Eso tiene consecuencias, o sea,
3: sí, el trabajarlo es justamente la prevención, ¿no?
2: Exacto. Y empezar con las charlas que ya deberían ser una materia más educación vial dentro de la currícula escolar. O sea, para que el niño desde chiquitito, desde jardín de infantes, que empieza a chupar cosas, a aprender cosas, ahí aprenden lo bueno, lo malo, y saben, ya en primaria, dicen, mira, esto es malo, esto es bueno. Entonces, me parece que es hiper importante también eso.
3: Sí. Muy sí, importante. Totalmente.
2: Me parece que hay cosas que hay que cambiar y mientras no haya más gente que siga apoyando estas causas y estos trabajos que hacen las organizaciones o las fundaciones, nada va a cambiar, ¿no?
3: Sí.
2: Nada va a cambiar.
3: Nada va a cambiar, pero bueno, sin nosotros, menos.
2: Exacto.
3: La verdad que es triste decirlo, porque la verdad que uno no tendría que estar ocupándose de esto, uno tendría que estar duelando, reconstruyéndose de alguna forma, porque totalmente no te va a reconstruir, porque alguien te va a faltar toda tu vida. Pero eso sería lo ideal, ¿no? Estar trabajando y no estar ocupándome de esto, estar trabajando dentro de mi familia.
2: Sí, y de tratar de reconstruir.
3: Sí, de seguir adelante.
2: Exacto, y de reconstruirte, de duelar, de porque muchos no, uh-huh. no terminamos. Yo creo que nunca hice el duelo, y así como yo veo y hablo cada día con mamás, papás que todavía no pueden terminar ni hacer su duelo, no lo pudieron hacer, y eso es tristemente doloroso y una realidad muy triste para la República Argentina. O sea, es aberrante lo que hacen, ¿no?
3: La verdad que es aberrante. Creo que somos los grandes olvidados dentro del Código Penal, porque si vos te vas a ver otro tipo de delito, se ha modificado, ¿me entendés? Incluso para los seres vivientes. Es decir, para vos haces sufrir un animal y tenés otra condena.
2: Sí, exactamente.
3: ¿Me entendés?
2: Bueno.
3: Entonces creo que somos los grandes olvidados dentro del Código Penal. Que se tienen que acordar de nosotros, que el Código Penal es viejo, no sirve la ley actual para los tiempos que vivimos. Entonces, la verdad que creo, espero, ruego que se acuerden, que se lleve la Comisión de Asuntos Penales y se vote.
2: Exacto.
3: Se vote.
2: Sí, porque es necesario. Ya tenemos un código tan viejo que necesitamos respuestas y necesitamos un cambio en todo esto. Hablábamos la vez pasada con alguien este tema y decíamos, la sociedad está tan enojada que un día de esto va a salir un papá que se volvió loco y va a salir a hacer justicia por mano propia, porque vos escuchás a muchos que te dicen, yo si le pasa a mi hijo, lo mato. O sea, lo busco y lo mato.
3: Yo también lo decía. Yo también lo dije hasta que me pasó. No matás a nadie porque no sos un asesino.
2: Exacto.
3: ¿Me entendés?
2: Exacto.
3: Todo lo hemos dicho.
2: Pero Alejandra, yo por ahí lo pienso, hay gente que se vuelve loca, yo he conocido papás que el dolor los volvió loco, y bueno, el caso de un papá de la provincia de Buenos Aires que terminó suicidándose porque iba a hacer algo que no tenía que hacer, y que estaba haciendo conversaciones, tratando de reunir gente, o sea, siempre hay una persona que no está bien y que termina emocionalmente tan tan rota que va a terminar haciendo algo que no tiene que hacer, y ahí la justicia va a tomar cartas en el asunto con esa familia, con ese padre, con esa madre que se volvió loca, y va a ser tarde, ¿me entendés? Porque yo creo que siempre hay alguien que se le zafa el yo, digamos, bien, y termina haciendo algo que no tiene que hacer. O sea, porque uno dice, pero la sociedad está cansada ya de soportar y de tanta cosa que viene viviendo, que va a llegar un momento en que puede llegar a pasar. O sea, no estamos exentos, ¿eh?
3: No, más vale.
2: Porque lo vemos con los chicos que sufren.
3: Pasa que se han suicidado, que se les ha dado un ACV, un paro cardíaco, no han podido con el dolor, se fueron con ellos, la familia no es la misma.
2: No.
3: Entonces, sí.
2: Nadie ve
3: lo que pasa después, ¿no entendés? Exacto. Porque una vez que dejó de salir del diario, que se apagaron las cámaras, que empieza la ausencia, ¿no? Este congreso fue el lema Señales de Ausencias Eternas. porque es eterna la ausencia y nadie ve lo que pasa después. Exacto. De todo lo que un familiar vivió. Exacto. Y las consecuencias que quedan. Exacto. Entonces, bueno, es todo un tema complicado.
2: Es tremendo. Bueno, Alejandra, si hay algún mensaje que quieras dejar para ya ir cerrando nuestra entrevista, y te vamos a pedir que en algún momento volvamos a charlar de todo lo que hacen ustedes también, porque es justo y necesario de que la gente se vaya abriendo a conocer y a aprender, ¿no? Y ustedes hacen realmente eso, no solamente sostener, sino llevar esa información que es tan necesaria, ¿no? ¿Algún mensaje que quieras dejarle a la sociedad para, o a los familiares, para cerrar ya nuestra entrevista de hoy?
3: Dale, bueno, primero le quiero agradecer a la Fundación Estrellas Amarillas, porque la verdad que nosotros en San Juan se trabajaba hace 10 años que se había creado la asociación, desde que murió Lautaro Chirino, el hijo de Guillermo, que es el presidente de la asociación, pero estábamos en San Juan solito. Cuando empezamos a buscar afuera, porque bueno, en las provincias vos has visto que es muy difícil por ahí. Vimos con la Fundación Estrellas Amarillas, con la señora Silvia González, y la verdad que nos abrió un panorama, porque ella la verdad que es de La Pampa y sabe lo que son las provincias, y hemos aprendido muchísimo, nos enseñó muchísimo, por eso nos ves cada vez que hay una reunión importante en Buenos Aires o algo en esta lucha, nos ves permanentemente. La verdad que agradecerle de todo corazón, porque lo que hemos aprendido desde que estamos con ellos es imposible de dimensionar. Y el mensaje que quiero dar es que todos los familiares de víctimas, y las que no somos familiares de víctimas, oremos para que este proyecto de ley, que tan necesario es, que no es para nosotros, para los que ya pasamos, es para lo que viene y para prevenir que salga. La gente se acuerde, por favor, de que hagamos fuerza, de que oremos, de que recemos mucho para que este proyecto se dé. Porque este proyecto de ley, ¿no? La bendita modificación del Código Penal, que estamos tan cerca de tenerlo y a su vez tan difícil, y lo estamos tocando todo para que a todos, ahora tenemos audiencia para agosto con todos los diputados nacionales que forman parte de la Comisión de Asuntos Penales. Entonces, para poder que lo lleven a la comisión y, bueno, que salga rápido, que lo voten. Si no lo quieren votar, no lo quieren sacar, o sea, que nosotros queremos ver quién lo votan y quiénes no.
2: Bien.
3: Pero bueno, eso, que oren, que este proyecto salga, porque es la meta que tenemos y estamos encima, los últimos meses del año, y necesitamos que salga. Si no, volvemos a fojacer, volvemos a empezar. Y no es justo, ¿no? Hace décadas que venimos los pavos familiares de víctimas peleando este proyecto.
2: Y que es tan importante.
3: Así que bueno. Y que es tan importante para todos.
2: Muchas gracias, Alejandra. Y bueno, esperamos tenerte en otra entrevista, porque son maravillosas. Y nos enseñan mucho, nos dejan mucho, y creo que a las mamás, los papás, los hermanos que escuchan, los llena. He escuchado comentarios buenos respecto a entrevistas que he tenido. Así que...
3: Bueno, muchas gracias. Muchas gracias. Tú sabes que yo siempre estoy. Saludos a todos.
4: Y quizá la verdadera medida de una sociedad no sea solamente cómo prevenir tragedias, sino también cómo acompañar a quienes sobreviven a ellas. Porque solo no se llega a ningún lado. Y sin embargo, entre todos, podemos mejorar la manera de transitar nuestro territorio. Hoy hablamos de una violencia que pocas veces se ve. La violencia del abandono, la violencia del silencio, la violencia del sentirse solo cuando más ayuda se necesita. Ojalá algún día ninguna familia tenga que correr ese camino sin compañía. Ojalá algún día las respuestas lleguen antes que el cansancio y la contención antes que la desesperanza. Soy Ramiro Sureda, esto fue Conciencia Vial, gracias por acompañarnos y recuerden siempre, una vida vale más que mil prisas.
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6: 12 de diciembre de 1981. Llega el número uno en el Reino Unido, el single Don't You Want Me de Human League.
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1: En Ciudad Radio, son las 10 de la mañana y 2 minutos.
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0: El animal más largo es probablemente la lombriz cordón, que puede encontrarse en las costas de Gran Bretaña. Un espécimen gigante llegó a medir por lo menos 55 metros. En segundo lugar en cuanto a longitud, lo ocupa la ballena azul, que puede alcanzar los 34 metros, y cierto tipo de lombriz llamada solitaria, que vive dentro de los intestinos y puede alcanzar los 30 metros. La solitaria dentro del intestino humano puede llegar a medir 10 metros. Y por cierto, hablando de lombrices, ¿sabes qué pasa si cortas una lombriz de tierra por la mitad? Si cortas una lombriz por la mitad, la parte delantera generará una cola nueva. En cambio, la parte trasera no puede echar una cabeza nueva, pero existen otros animales más sencillos que sí pueden regenerar ambos extremos. Otro dato interesante sobre las lombrices de tierra es que son machos y hembras al mismo tiempo. Cuando una pareja de lombrices terrestres se aparean, intercambian esperma y lo almacenan en órganos especiales llamados espermatecas, que más tarde fertilizará los huevos y saldrán nuevas lombricitas. Aprender es chévere.
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Ya estamos aquí, así sin más, abordando tu medio de escucha con una más pero apasionante edición de Remember, tu mundo in the mix. Vendría bien decir eso de agárrense, que vienen curvas, en lo referente a la música, claro. Tenemos un buen programa lleno de buenas remezclas, remix, mixes, miniset, mashup y mucho más, todo lo referente a la cultura del mix con la música de siempre. Será durante la próxima hora en compañía de un servidor, Jesús Tenamor.

Aportamos el primer granito de arena al programa de hoy con dos temas simultáneos a falta de uno. El importantísimo trabajo de los 90 de Cecilia Verónica Pinniston y Alison Limerick. La primera norteamericana y la segunda londinense. Británica si apuntillamos. Voces que nos descolocan, así te lo decimos de entrada. Si decidimos comenzar con dos voces de color como las que ya hemos dejado alejarse, prepárate para esta triple acción Only for Remember. En unos minutos te contamos algo más en Tu Mundo in the Mix.

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1: Hablamos de una triple acción musical y es que no es para menos. Fíjate, cuantifica y resuelve el resultado de la unión de Gary Numan, Armand Van Helden y The Beatles. Así es, cada uno con su palillo correspondiente en la música y juntos pero no revueltos en Remember Tu Mundo in the Mix, donde cualquier experimento, si así lo consideras catalogar, se puede radiar a los cuatro puntos cardinales.
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Si tienes sugerencias, peticiones o simplemente quieres ponerte en contacto con nosotros, programa remember@hotmail.com, jesus.senamor@hotmail.com.

Megamix con lo mejor para Black Box, el grupo musical formado a finales de los 80, cuyo proyecto Italo Disco tuvo un enorme éxito. Según dicen las malas lenguas, que no es cosa mía, la voz cantante, aunque en realidad ni cantaba ni nada, era de la modelo francesa Catherine Kinol, que al más puro estilo Milli Vanilli solo movía los labios, conocido como playback, en actuaciones y videoclip. Incluso se ampliaron la poderosa voz de una de las grandes reinas de la música disco, la señorita Holloway, pero lo hicieron sin su consentimiento y parece ser que les costó una fortuna en pleitos.

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1: Como gusta en nuestros estudios este injerto de Pharrell Williams y los Tash & Go con aquel ¿Quiere usted acostarse conmigo? Que dicho por su vocalista Vanessa Lancaster, habrá quien se lo piense. Lo que nunca debes de pensarte es si continuar a la vera de Remember tu mundo in the mix, porque la cosa no acaba aquí. Te espera lo mejor.
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3: En Ciudad Radio, son las 10 de la mañana
4: y 39 minutos.

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2: Seguimos a los mandos de esta máquina que reproduce sonidos incansablemente. Eso sí, todos y cada uno de ellos hasta el punto y final, que para eso queda algo menos de 30 minutos, serán exclusivamente para Remember, tu mundo in the mix.

Remember Manía en estado puro. Arrancamos nuestro segundo y último bloque con Everything She Wants, de Wham. Un sencillo lanzado desde Epic en 1984, en cuya cara B del 7 pulgadas o el single se encontraba Last Christmas. El tema que apretó mucho en lista, de la misma manera que lo hicieron algunos de los que ya pasaron por aquí: Michael Jackson, Bananarama y la banda escocesa que disfrutamos ahora, Wet, Wet, Wet. Sin movernos prácticamente en cuanto al punto geográfico, nos ubicamos en el Reino Británico para escuchar al cantante Graham David y al grupo Everything But The Girl. Este es el resultado.

Programa, salvo en contadas ocasiones, que han sido dos para más señas, en la que esta producción catalogada como mashup ha girado en Remember, Everything But The Girl y Crane David, que se une ahora a Coldplay.

Magnífica la licuación de la banda londinense de Chris Martin, Coldplay y el cantante Graham David, que se ha sometido perfectamente ante semejante cuestión musical.

0: Remember tu mundo in the mix. Poder sonoro que a veces nos hace perdernos en la inmensidad del sonido. Además, sin darnos cuenta de que el tiempo acecha y a estas alturas casi ahoga. Nos marchamos con este pop megamix con gente como Black Eyed Peas y las señoritas Perry, Rihanna o Jennifer López. Nosotros volveremos. Estamos locos por hacerlo de nuevo. Saludos cordiales, sinceros y cariñosos de Jesús Ten Amor. Hasta la mezcla que viene.
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1: Estas son las efemérides del día.
2: 7 de agosto, 1819.
3: Se llevó a cabo la batalla de Boyacá, que garantizó el éxito de la campaña libertadora de Nueva Granada, liderada por Simón Bolívar.
4: 1959.
3: Los Estados Unidos lanzan el Explorer 6 para tomar la primera foto de la Tierra desde un satélite.
4: 1960.
3: En África, Costa de Marfil se independiza de Francia.
4: 1961.
3: Nace Carlos Vives, cantante, actor y compositor colombiano.
4: 1963.
3: El Consejo de Seguridad de las Naciones Unidas prohíbe la venta de armas a Sudáfrica.
4: 1975.
3: Nace Charlize Theron, actriz sudafricana.
4: 1984.
3: Irak reanuda el ataque contra Irán con misiles a los barcos petroleros que navegan por el Golfo Pérsico.
4: 1990.
3: Tras la invasión de Kuwait por Irak, Turquía cierra el oleoducto que transportaba petróleo iraquí al Mediterráneo. En Colombia, César Gaviria asume como presidente.

Ahora, un clásico que ha pasado por voces de famosos intérpretes en el mundo. Con el turno de Up 40, el 7 de agosto de 1993 se anotó número 1, Can't Help Falling in Love. Fue editado y lanzado como el primer sencillo del álbum Promesas y Mentiras, y apareció además como banda sonora de la película Acosada de ese mismo año.

¡Hey, hola! ¿Qué tal? ¿Cómo están, amigos oyentes de Ciudad FM? Soy Wilter Arfaz y ya estoy listo para presentarles todo lo que sucedía esta semana, 7 de agosto. Un 7 de agosto de 1958 nace Paul Bruce Dickinson, conocido por ser el vocalista y compositor de la banda Iron Maiden. Es también artista, productor musical, piloto de aviación y escritor. Es considerado como uno de los mejores cantantes de la historia del heavy metal. Soy Wilter Arfaz y hasta aquí te he presentado esta semana, 7 de agosto. Escuchemos a Bruce Dickinson con la banda completa en su máximo esplendor. Y su éxito, Run to the Hell, Corre hacia el infierno. Es una canción histórica que habla sobre el abuso del hombre, sobre el hombre como creador de la miseria y el dolor. Aquí, en Ciudad Radio, lo mejor del rock and pop.

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3: Mejore su tiempo. En Ciudad Radio, ahora son las 11 de la mañana y 35 minutos.
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Danny L. Harney es un productor y compositor británico que ha tenido un impacto significativo en el desarrollo artístico de Dua Lipa. Su colaboración con la artista en Two Hearts es un ejemplo de su capacidad para fusionar voces y sonidos en una producción que refleja su sensibilidad electrónica y maximalista. Harney ha sido una figura clave en la creación de su sonido reciente y su trabajo en Two Hearts representa un diálogo creativo en igualdad, donde ambas visiones confluyen en una canción que respira química y ambición. Hoy en Full Time al Rescate, Danny L. Harney junto a Dua Lipa y Two Hearts por Full Time Radio.

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1: En Ciudad Radio, 12 del mediodía y 3 minutos.
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5: El domingo es tradicionalmente el séptimo día de la semana civil en la mayoría de los países de habla hispana. 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

0: Esta es una nueva entrega de Flashback, las fechas más importantes de la música protagonizadas por tus artistas favoritos. 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Wilter Arpasi te presenta Flashback. 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
0: Ocurría estos días. De agosto 1959 nace Joe Elliott, cantante del grupo de hard rock Def Leppard.
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agosto 1990, Jon Bon Jovi lanza su primer disco en solitario, Blaze of Glory. 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Wilter Arpasi se despide por el momento con el disco Flashback de estos días. Travis con Why Does It Always Rain on Me? ¿Por qué siempre llueve sobre mí?

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3: En Ciudad Radio, 12 del mediodía y 33 minutos.
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Sobrevivió a 87 disparos y siguió cantando. El 3 de diciembre de 1976, antes de su concierto, Bob Marley ensayaba junto a sus músicos en la casona de la calle Hope, en Nashville, Estados Unidos. De pronto llegó un grupo armado y comenzó a disparar a quemarropa. Una bala rozó el pecho del cantante y quedó atravesada en el brazo. Ahí quedaría para el resto de su vida. Cuando el grupo armado ingresó a la casa, uno de los agresores encañonó a Bob Marley. Era el fin. Y en ese momento, el tirador simplemente no disparó. Se fue. ¿Quiénes quisieron matar al rey del reggae? ¿Fue algo personal o algo político? No te pierdas la segunda parte.

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1: En la 95.1, ya son la 1 de la tarde y 3 minutos.

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1: ¡Feliz fin de semana, amigos de CRWH! Cadena radial de habla hispana desde México. Nos estamos escuchando por NostálgicaFM.com. ¡Buen fin de semana!
2: ¡Buen fin de semana!
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4: Frases célebres.
5: Hay hombres que luchan un día y son buenos. Hay otros que luchan un año y son mejores. Hay quienes luchan muchos años y son muy buenos, pero hay los que luchan toda la vida. Esos son los imprescindibles. Bertolt Brecht.

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1: 4 de agosto 1934.
2: Bulgaria y la Unión Soviética establecen relaciones diplomáticas. En Reino Unido, el Britannia vence en la prueba para grandes yates de la regata de Cowes.
1: 1936.
2: En Grecia, ante la situación política y social, el rey Jorge II otorga plenos poderes a Metaxas, quien comienza a gobernar dictatorialmente.
1: 1964.
2: En Vietnam del Norte, la aviación estadounidense empieza a bombardear las zonas habitadas por civiles.
1: 1980.
2: En las islas del Caribe, el huracán Allen causa 70 muertos.
1: 1986.
2: En Melbourne, Australia, roban del Museo Nacional el cuadro de Picasso, La Mujer que Llora, que sería devuelto días después.
1: 1992.
2: Triunfa la huelga general organizada por Nelson Mandela contra el gobierno racista sudafricano. Nacen Dylan y Cole Sprouse, actores gemelos estadounidenses. El número 1 del 4 de agosto del 92, a cargo del grupo alemán de Eurodance, Snap. Rhythm is a Dance, la canción fue un éxito internacional, encabezando las listas en Francia, Irlanda, Italia, Países Bajos, Alemania y el Reino Unido. También alcanzó el top 5 en el Billboard Hot 100 de Estados Unidos y el número 1 en la lista de canciones Dance Club. Pasó 6 semanas en la cima de la lista de singles del Reino Unido, convirtiéndose en el segundo sencillo más vendido de 1992.

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1: En la 95.1, ya son la 1 de la tarde y 30 minutos.
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7: ¿Sabes que puedes salir mejor en tus exámenes con un simple método?

Para salir mejor en tus exámenes, te puede ser muy útil el método EFGHI. ¿En qué consiste este método? La primera etapa empieza por la letra E. Es el examen preliminar. Lee por encima los títulos o subtítulos del texto. Hacer este examen preliminar es como ver los cortos de una película. Es hacerte una idea general de lo que estás por estudiar. Luego viene la segunda etapa, que empieza por la letra F. Esto es, formúlate preguntas. Antes de empezar a leer el texto, detente un minuto para pensar. ¿Cuál será el contenido de este título o subtítulo? ¿Qué querrá decir el autor con esto? Preguntas como estas favorecen tu concentración, ya que te indican lo que debes precisar a lo largo de tu estudio. Después, la tercera etapa, la G, ganar información. Esto lo haces a través de la lectura activa. Lee en forma concentrada. Piensa intensamente en lo que estás leyendo. El cuarto paso, la letra H. Hablar para describir o exponer los temas leídos. Nadie va a pensar que estás loco si explicas en voz alta con tus palabras lo que entendiste del texto. Y si lo piensan, ¿qué importa? Ellos no van a salir tan bien como tú. La última etapa, la letra I, consiste en investigar los conocimientos adquiridos. Aquí, repasas y repites en voz alta lo que has aprendido. Es como un resumen de la etapa anterior. Pero en este caso ya estás memorizando y fijando los conocimientos. Así que la próxima vez que tengas que estudiar para un examen, prueba este simple método de EFGHI. Examen preliminar, formúlate preguntas, ganar información, hablar y por último, investigar los conocimientos adquiridos.

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1: Les damos una cordial bienvenida a un nuevo capítulo de Flashback. Soy Wilter Arfasi desde la CRWH, cadena radial de habla hispana. ¡Bienvenidos! ¡Flashback! 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
1: ¡Let's do it! ¡Let's do it! 8 de agosto de 1961. Nace The Edge, guitarrista de U2.

0: 15 de agosto 1993. Freddie Mercury llega al número 1 en Reino Unido de manera póstuma con el single Living on My Own. La versión original fue lanzada en 1985 como parte de su álbum en solitario Mr. Bad Guy, alcanzando en ese entonces un moderado puesto 50. El éxito masivo llegó gracias a la nueva versión bailable hecha por el dúo de productores belgas No More Brothers. Soy Wilter Arpasi desde la CRWH, cadena radial de habla hispana. Ahora se quedan con la canción En Mención. Hasta pronto.
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4: Escuchen lo que el tiempo está diciendo. Son las 2 de la tarde y 31 minutos.
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4: ¿Qué tal, amigos? ¿Cómo les va? Mi nombre es Marcelo Bravo y esto es Bravo Music Files. Hoy vamos a hablar de la montaña del Dios verdadero. Sí, ese es el significado de Inicamose. En 1981 edita su primer single llamado Worst Affairs. Por aquella época era común que visitara la casa de Jimmy Cliff, quien ya había grabado más de 10 álbumes. El sobrino de Jimmy era productor y junto a él edita Trainer Choice y Matt Heller. Ambos no tuvieron el éxito esperado, entonces Jimmy Cliff contacta a Sly Denver. En 1984, junto a los gemelos del ritmo, graba Inicamose. El disco es un éxito en Jamaica, Reino Unido y en toda Europa. El problema es que a pesar del suceso, el dinero nunca volvía a la isla. Entre finales del 84 y mediados del 86, grabó Statman y Pirate. Descontento con el escaso dinero y el sonido lleno de sintetizadores, se une al tecladista de The Wailers, Tyrone Dooney, y en 1988 lanza Shocking Out.

En 1993 reaparece en Nueva York y a raíz del impulso que Columbia Records le venía dando a la música jamaiquina, Inica Mose fue en busca del productor Salam Remy. Este productor fue el encargado de mezclar sonidos provenientes del hip hop con el sonido de Jamaica. En 1994, Columbia Records lanza un compilado de canciones reggae con sonido hip hop. A último momento, el sello le pide a Salam una canción para rellenar el disco. ¿Y adivinen qué? ¿Cuál era esa canción? Rápidamente alcanza un éxito inicial y es usada para la película Pret-a-Porter. Inica Mose seguía creciendo. Fue puesto número uno en 5 países. Pero debido al apuro de sacar rápido esa canción, no se cumplimentaron los pedidos de licencias de los samples utilizados. Heartbeat de Tana Gardner, quien de pedir $750 por la muestra, pasó a pedir $750,000 por el uso de la base. Y después estaba la parte tan característica del hit de Inica Mose, que proviene de la canción de Chris Kerner, interpretada por Wilson Pickett en 1966. Lo cierto es que el éxito de Here Comes Stepper le dejaba a Inica Mose solo el 30% de la canción. Y así empezaron a lloverle ofertas de otros sellos. Enojado con Columbia Records, Inica Mose firma un contrato con Elektra por la grabación de 7 discos. Pero Columbia Records bloquea la utilización del hit al nuevo sello. Una vez más, había mucho éxito, pero poco dinero. Señoras y señores, con ustedes, Inica Mose, Here Come the Hub.

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2: ¿Qué tal? Un feliz fin de semana, amigos de CRWH, cadena radial de habla hispana, desde México. Nos estamos escuchando por nostalgiafmradio.com. ¡Buen fin de semana!

Nicki Minaj, rapera, cantante, compositora, modelo y empresaria nacida en Trinidad y Tobago, ha sido nombrada reina del rap y reina del hip hop por varios medios de comunicación, e incluso el New York Times ha dicho de ella que es la rapera más influyente de todos los tiempos, incluyéndola en el 2016 en su lista anual de las 100 personas más influyentes del año. Una lista que se divide en 5 categorías de 20 personas cada una. En la que nos interesa, la de artistas y personas del espectáculo, apareció también en el 2004 otra cantante muy conocida como es Norah Jones, gracias sobre todo a su primer tema del 2002, con Awake With Me, que vendió 8 millones de copias y ganó 8 premios Grammy. Nos relajamos con esta joya musical de Norah Jones.

Seguimos en Estados Unidos, puesto que le toca el turno a The Wonders, un grupo imaginario que se creó expresamente para la película con el mismo nombre del año 1996. Una cinta estadounidense del director Tom Hanks que se desarrolla durante el verano de 1964 y en donde narra la historia de una banda ficticia de rock and roll llamada The Wonders. That Thing You Do es un tema que captura el sonido de los 60 y con él es con el que vamos a disfrutar los próximos minutos aquí en Hits Inolvidables.

Sonaba la música de The Wonders, un grupo ficticio creado expresamente para la película con el mismo nombre, y ahora nos vamos con un cantante real, nada ficticio, del que se emitió una película biográfica en el 2024 y en donde además se utilizaba la animación para contar su historia desde la niñez hasta su éxito. Él, Robbie Williams, la cinta cinematográfica Better Man. Una de las canciones incluidas en dicha película era Angels, de 1997, y que ahora ya suena en Hits Inolvidables.

películas biográficas sobre cantantes de todas las décadas pasadas hay unas cuantas. Ahora nos quedamos con una que no es precisamente tampoco biográfica. La idea de Tenerte está basada en el libro homónimo de Robin Lee, inspirada en la vida de Harry Styles, aunque no es un retrato directo del mismo y por lo tanto no es una biografía del artista. En la idea de Tenerte, curiosamente, no se recoge en su banda sonora ninguna canción de Harry Styles, pero nosotros lo vamos a solucionar en un momento, porque ya empieza a sonar otro de sus grandes éxitos, como es Golden, de 2019.

Golden de Harry Styles, canción inspirada en su relación con Camille Rowe, en la que se habla de superar el miedo a la soledad y al dolor al abrirse a otra persona. Harry ha conquistado muchos corazones, como el de la cantante Taylor Swift, una relación que, aunque corta, inspiró al artista para canciones como Out of the Woods, Ready for It o Style, la más evidente referida a él, a Harry Styles. Taylor Swift, otra de las grandes en hits inolvidables, con Style.

En esa larga lista de parejas nos encontramos con una relación que se mantuvo en secreto, la del artista, con una cantante que tenía 16 años más que él. Se trataba de Nicole Scherzinger, una de las componentes de las Pussycat Dolls, el grupo estadounidense que sacaría al mercado en el 2020 Reata.

Un día más llegamos al final de Hits Inolvidables. Espero que hayas pasado un rato entretenido con toda la buena música de las tres últimas décadas que ha sonado a través de este mismo punto del dial. Te dejo con la buena programación de esta emisora y te invito a seguir recordando grandes éxitos de las tres últimas décadas dentro de 7 días. Gracias por haber estado ahí, al otro lado de las ondas. Un beso de Alfonso Caballero. Disfruta de la vida. Hasta la próxima.

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3: Es la hora de tomarte la tarde libre. Son las 3:36.

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Hola, muy buenas. Llega el momento de escuchar los mejores hits de las tres últimas décadas en tu punto del dial favorito. Nos trasladamos hasta el año 2017 para dar comienzo en el día de hoy hits inolvidables. Believer, creyente, de Imagine Dragons. Soy Alfonso Caballero y te doy la bienvenida a Hits Inolvidables.

Believer, creyente de la banda estadounidense de pop rock Imagine Dragons. Uno de los grandes éxitos de este grupo, en el que se resalta la transformación de una persona que ha sufrido mucho, pero que al final ha conseguido la fuerza necesaria para seguir adelante. Lucha personal como la de Lady Gaga para superar un grave abuso sexual sufrido en su juventud. De abusos sexuales es de lo que trata su canción del 2016, Till It Happens to You, intentando que así los oyentes también empatizaran con las personas que habían sufrido tales abusos.

Otro cantante que sufrió mucho a causa de personas indeseables fue el cantante, compositor y pianista Rufus Wainwright, quien ocultó durante años que fue violado durante su adolescencia. Suceso ocurrido en el Hyde Park durante una visita a Londres. Una de sus canciones más conocidas es la versión de Hallelujah del canadiense Leonard Cohen.

Era Rufus Wainwright con esta versión magistral de Hallelujah, una palabra que remite a un canto o señal de júbilo. Júbilo, sinónimo de alegría, al que nos vamos acercando con la siguiente invitación musical, como la de Justin Bieber, que precisamente habló hace un tiempo sobre su fe cristiana y su participación en la iglesia. Con What Do You Mean, Justin Bieber hizo historia al convertirse en el artista masculino más joven en debutar en el número 1 del Billboard Hot 100.

En ese mismo año de 2015 y dentro del álbum titulado Purpose, de donde hemos extraído el tema anterior, también se recogía una balada más intimista titulada Love Yourself, coescrita por Ed Sheeran. Colaboración entre ambos artistas que continuó en diversas ocasiones, como en el 2019, cuando Ed Sheeran publicó uno de sus mayores éxitos, I Don't Care, que conseguiría ser número uno en el Reino Unido.

El canadiense Justin Bieber a lo largo de todos estos años ha colaborado con numerosos artistas internacionales, como así hizo con la rapera y cantante Nicki Minaj en 2012 con esta canción, Beauty and a Beat.

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2: ¡Acelera tu tiempo, amigo! ¡Ya son las 4 de la tarde y 7 minutos!
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Ocurría estos días. 8 de agosto 1961. Nace The Edge, guitarrista de U2.

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1: 12 de agosto 1949. Nace Mark Knopfler, guitarrista, cantante y líder de Dire Straits.
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0: 14 de agosto 1993. Freddie Mercury llega al número 1 en Reino Unido de manera póstuma con el single Living on My Own. La versión original fue lanzada en 1985 como parte de su álbum en solitario Mr. Bad Guy, alcanzando en ese entonces un moderado puesto 50. El éxito masivo llegó gracias a la nueva versión bailable hecha por el dúo de productores belgas No More Brothers. Soy Wilter Arpasi desde la CRWH, cadena radial de habla hispana. Ahora se quedan con la canción en mención. Hasta pronto.
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3: ¡Acelera tu tiempo, amigo! ¡Ya son las 4 de la tarde y 30 minutos!
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3: ¿Qué tal, amigos? ¿Cómo les va? Bienvenidos a una nueva edición de Bravo Music Files. Hoy vamos a hablar de una banda fundacional, creadora de un estilo propio que ha logrado trascender el paso del tiempo.

Se podría decir que el Génesis tuvo lugar en 1973 bajo el nombre de Obelisk, donde un tal Robert Smith ya buscaba expresarse musicalmente. En 1976 creó Malice, pero duró poco tiempo, ya que en 1977 formó Easy Cure. Con este nombre, enviaron un demo al concurso del sello discográfico Hansa Records, lo ganaron, y el premio consistía en grabar un disco. La intención del sello era convertir a Easy Cure en una banda de covers de artistas del momento. Robert no estuvo de acuerdo y decidieron buscar nuevos caminos. Esos nuevos rumbos le dan el nombre definitivo que todos conocemos. Señoras y señores, con ustedes, The Cure. Close to me.

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4: Sigue en movimiento. Son las 5 de la tarde. Más un minuto.

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2: ¡Feliz fin de semana, amigos de CRWH! Cadena radial de habla hispana desde México. Nos estamos escuchando por nostalgicafm.com. ¡Buen fin de semana!
3: ¡Buen fin de semana!
4: Frases célebres.
5: Vale más actuar exponiéndose a arrepentirse de ello que arrepentirse de no haber hecho nada. Giovanni Boccaccio.

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2: 3 de agosto,
3: 1492. Cristóbal Colón partió desde el puerto de Palos en la expedición que luego llegaría a América. 1904. El astrónomo alemán Max Wolf descubre el asteroide 540. 1914. En el ámbito de la Primera Guerra Mundial, Alemania declara la guerra a Francia. 1926. Nace Tony Bennett, cantante estadounidense. 1947. En Indonesia, a petición de la ONU, los invasores neerlandeses y los nacionalistas indonesios aceptan el alto al fuego. 1957. Malasia se independiza del Imperio Británico. Se celebra el Día Internacional de la Planificación Familiar. Y ahora, el número 1 del 3 de agosto de 1970. Hace medio siglo, el galán de la época, Elvis Presley, conquistaba las listas en Europa y Norteamérica con The Wonder of You, una versión en vivo de la canción lanzada por Ray Peterson en 1959.

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3: ¡Sigue en movimiento! Son las 5 de la tarde y 30 minutos.

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The Clay Machina, Champagne.

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1: ¡Es hora de mejorar su tiempo! ¡Ya son las 6 de la tarde! ¡Más un minuto!
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5: ¿Quieres saber sobre los conciertos de piano más peculiares?

las concertistas de piano más jóvenes fue quizás Michiko Hirata, quien dio su primer concierto de piano a los 6 años. Su padre, profesor de una escuela de piano de Tokio, comenzó a darle lecciones y para su concierto acondicionó un piano especial para que los piecitos le llegaran a los pedales.

0: Antes a la vez, se llama Rory Blackwell, originario de Inglaterra. También, en 1985, consiguió tocar 314 instrumentos de una sola vez, en 1 minuto y 23 segundos. Aprender es chévere. Producción general, Anita Katz.
1: El domingo es tradicionalmente el séptimo día de la Semana Civil en la mayoría de los países de habla hispana. A nivel internacional, el estándar ISO 8601 del año 2004 estableció que la semana comienza en lunes y termina en domingo, considerándolo, de esta manera, el último día del cómputo semanal. Para nosotros, es el día donde la radio nos adelanta el comienzo de una semana. El mejor domingo lo vivís acá, en la radio que te anuncia que una nueva semana está por comenzar.

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1: Les damos una cordial bienvenida a un nuevo capítulo de Flashback. Soy Wilter Arfasi desde la CRWH, cadena radial de habla hispana. ¡Bienvenidos!
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1: ¡Let's do it! 8 de agosto de 1961. Nace The Edge, guitarrista de U2.

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Esto es Flashback. 12 de agosto 1949. Nace Mark Knopfler, guitarrista, cantante y líder de Dire Straits. 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

0: 11 de agosto 1993. Freddie Mercury llega al número 1 en Reino Unido de manera póstuma con el single Living on My Own. La versión original fue lanzada en 1985 como parte de su álbum en solitario Mr. Bad Guy, alcanzando en ese entonces un moderado puesto 50. El éxito masivo llegó gracias a la nueva versión bailable hecha por el dúo de productores belgas No More Brothers. Soy Wilter Arpasi desde la CRWH, cadena radial de habla hispana. Ahora se quedan con la canción en mención. Hasta pronto.
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1: ¡Es hora de mejorar su tiempo! ¡Ya son las 6 de la tarde y 34 minutos!
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2: El lugar donde cada película tiene una música y cada música tiene una historia.
3: Ciudad de Nueva York.
4: New York City.
3: Desde joven mostró una sensibilidad especial por la orquesta, pero también una mente inquieta. Nunca quiso repetir fórmulas. Siempre quiso sonidos nuevos.
4: Siempre quiso sonidos nuevos.
5: Siempre quiso sonidos nuevos.
4: Siempre quiso sonidos nuevos.
3: Bienvenidos a Bandas Sonoras del Cine, el podcast donde las películas vuelven a vivir a través de su música. Soy Daniel Alvarado y hoy hablamos de un compositor que no buscaba belleza. Buscaba atención. Hablo del maestro del suspenso, Bernard Herrmann. Siempre quiso sonidos nuevos y el cine fue un lugar perfecto para esto. Su gran alianza llegaría junto a uno de los directores más importantes de la historia, Alfred Hitchcock. En el año 1960, su obra maestra compuso la música de Psicosis.

una película ya legendaria. Herman tomó una decisión inesperada: usar solo instrumentos de cuerda, nada de metales, nada de grandes orquestas, solo violines, violas, celos y contrabajos. Y así creó uno de los sonidos más perturbadores de la historia del cine, especialmente en la famosa escena de la ducha. Seguro la recuerdas. Esos violines agudos y cortantes parecían cuchilladas musicales. Herman entendía algo fundamental. La música no debía decorar la película. Debía entrar en la mente del personaje. Debía mostrar ansiedad, obsesión, miedo. Además de la legendaria Psicosis, también dejó huellas en películas como Vértigo,

0: Bernard Herrmann cambió para siempre la música del suspenso. Demostró que una banda sonora puede inquietarnos, incluso antes de que algo ocurra en la pantalla. Y mientras Hollywood perfeccionaba su sonido, en Europa surgía otro genio. Uno capaz de silbar, emocionar y reinventar el western. Su nombre en el próximo episodio. Esto fue Bandas Sonoras del Cine. Hasta una próxima entrega.
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